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0: 8 de la mañana con 23 minutos.
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Ya tenemos las 8 de la mañana ya con 59 minutos, 8 con 59 minutos ya. Hola, ¿cómo les va? Muy buenos días, queridos auditores, gusto saludarlo. Hola, hola, hola, hola, ¿cómo les va? Aquí saludándolo con mucho cariño en esta horita para comenzar todos juntos lo que es la programación de este día lunes, donde comenzamos una nueva semana, día lunes 8 de junio. Y finalizamos ya esta semana con el día domingo 14. ¿Qué le parece? 14 ya este día domingo. Después se nos viene otra semanita, después otra semanita. Y recuerde que este mes de junio trae 30. Así que el próximo domingo, el próximo lunes, ya vamos a estar a mitad del mes de junio. ¿Cómo están? Esperando que todo muy bien aquí desde las 8:30 de la mañana, programando toda la bonita música. Ustedes ya ahí escuchaban todo lo que es el saludo, por supuesto, con la bonita música aquí en su radio, La Voz del Ciprés de las Huaytecas. Hoy día saludamos a Armando, que lleve el nombre de Armando. Lo saludamos con mucho cariño en esta horita. Si usted tiene algún pariente, algún amigo, su esposo se llama Armando, su pololo se llama Armando, su ex pololo se llama Armando, no sé. Envíale un mensajito. Oye, Armando, hoy día estás de onomástico. Armando Casas, ¿eh? ¿Se acuerda eso? Una propaganda. Armando Casas, ¿eh? ¿Cómo están? ¿Cómo le va? ¿Cómo le va? ¿Cómo le va? ¿Cómo está Minimal que Panadería El Matías? Y 7:30 de la mañana ya, ¿eh? 7:30 de la mañana ya abriendo sus puertas de par en par por ahí. Minimal que Panadería El Matías. Ya está comenzando a aclarar, ¿ah? ¿Eh? Comenzando a aclarar. Ayer estuvo bonito el día, pero estuvo muy helado, ¿ah? Que estuvo frío, ¿cierto? Estuvo helado el sur, pero que estuvo bonito el día, estuvo bonito igual, ¿ah? Igual. Muy lindo el día, la tarde, ahí, ¿cierto? Para jardineriar, ¿ah? Esperando que ojalá que en el mes de septiembre tenga todo un fruto. No, el jardinereo. ¿Está bien o no? No, está requete contra mal dicho, ¿eh? Muy mal dicho. Saludar a mis vecinos que van navegando, que van a la faena por ahí. Acá al frente mío va una lancha. No sé quién será esa lancha. No la conozco esa lancha, pero si es que me van escuchando, un saludo. Van pasando por aquí, frente del muelle de conectividad. Ahí van pasando nuestros vecinos que se van a trabajar. Para todos los que ya van navegando, para todos los que están a punto de partir, ya un cariñoso saludo para ustedes, por supuesto, con mucho cariño en esta horita. Muy bien, pues mis queridos vecinos de Melinca, de Rebollal, de Mulchey, para todos los que me escuchan ahí a través de la señal online, para todos ustedes un cariñoso saludo. Para las chicas que trabajan en el jardín infantil en esta hora que están preparando el rico desayuno, las que trabajan en la cocina, ya, los que están allá en Repollal, tío Paulino y todos sus niños, ya la tía Fabi, la tía Gladys y todos sus niños que están allá, por supuesto, también. Un cariñoso saludo en esta horita, ¿ya? ¿Le parece? Saludos cariñosos para todos ustedes. Aquí estamos junto a la radio La Voz del Ciprés de las Huaytecas en esta horita compartiendo todo lo que es la buena música, la grata compañía, saludando a Armando y saludando también a quienes estén de cumpleaños. Los que hayan nacido un día como hoy, 8 de junio. 8 de junio, saludos para los que nacieron un día como hoy, ¿ya? Así que comenzamos con la buena música y la buena energía también para acompañarte dentro de lo que son tus quehaceres de casa, tu diario vivir, para todos los que hace cuando vaya a buscar leña, cuando empieza a cocinar, cuando empieza a hacer el aseo, cuando empieza a hacer las camas. Todo hácelo junto a tu radio, La Voz de El Ciprés. ¿Te parece? Una buena invitación, ¿eh? Y una buena opción también. Así que quédate con esta opción que te damos acá, que te quedes aquí junto a la 93.1. Ya vamos a estar entregando información, tenemos harta visita importante, ya se nos viene también el gobierno en terreno, el día jueves va a estar acá el gobierno en terreno, así que todo eso y mucho más vamos a estar comentando. Nada más que decirle buenos días a todos.

Muy bien, ya tenemos las 9 de la mañana ya con 13 minutos. 9 con 13 minutos, está quedando maravillosa la mañana. Maravillosa, radiante, radiante la mañanita está quedando por acá. Qué bueno. Pero bastante heladito, sí, ¿eh? ¿Cierto? Heladito ahí para que nuestros queridos amigos, los pescadores, se tiren al agua. ¡Ay, qué frío! ¿Cierto? Pero ya están acostumbrados, ya están acostumbrados. Yo creo que mientras se ponen el traje nada más y después ya, ¿cierto? Ahí hacen su pega. Así que tengan un buen día de pega ahí, mis queridos vecinitos. 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Y contarles que para ese bono de 100,000 pesos, Huayteca Austral igual está ahí operativo para que puedan ustedes ahí comprar sus combustibles, ¿ya? 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Para mis queridos auditores, vecinos y vecinas que están en sintonía de la radio y que todavía no han activado su cupón de gas, si tienen alguna duda, consulta, yo lo invito para que se acerquen ahí a la oficina y ahí hay profesionales, a la municipalidad, perdón, y hay profesionales que le puedan ayudar ahí a activar su cupón de gas, ¿ya? Así que no se lo pierda. No se lo pierda. Invitamos entonces a todos nuestros queridos vecinos y vecinas, quien quieran activarlo, lo pueden hacer ahí en la oficina de Dideco. Lo otro, como le digo, le hago recuerdo, ¿ya? Esos 100,000 pesos que dan para comprar combustible para los armadores, solamente para los armadores, ¿ya? Que quede bien claro, esto no es para toda la pesca artesanal, solamente para los armadores. Ahí

0: usted también vaya a Huayteca Austral, porque la Fabiana, igual ella me contaba que tuvieron una reunión vía Zoom, obviamente, con Indespa, y ahí también se vio todo este tema. Y Huayteca Austral entonces está aquí disponible para poder también acceder, ¿cierto?, a ocupar lo que es esos 100 mil pesos en combustible. Así que le paso el datito. Duda, consulta al respecto, usted también vaya ahí a la oficina de Huayteca Austral y ahí Fabiana le va a ayudar también a aclarar y ayudar también a hacer efectivo lo que es este cupón de combustible. ¿Le parece? Ok. Seguimos junto a la radio La Bolsa y Pedales Huayteca en esta horita, cuando ya tenemos las 9 de la mañana con 16 minutos, 9 con 16. Seguimos compartiendo todo lo que es la bonita música en esta hora, en este día lunes, comenzando esta semana, esperando que sea una semana maravillosa para todos ustedes, para todos nosotros, ¿ya? Y junto a la grata compañía de su radio, La Voz de El Ciprés. Seguimos con la bonita música en esta hora de la mañana, aquí en tu programa, que se llama...
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0: ¿Cómo están esos mates? ¿Cómo están esos mates? Espero que estén ricos, ¿eh? Ricos matecitos. Vamos a escuchar a Eliseo Guevara en esta hora también, uno de sus éxitos, Cartas Marcadas.

Ya tenemos las 9 de la mañana con 31 minutos, 9 con 31 minutos y ya seguimos avanzando, seguimos. Recuerde que a las 10 de la mañana ya finaliza lo que es su programa Acompañándote en tu Matías de Agüetequera, para después ya continuar, ¿cierto?, con lo que es los avisos importantes. En esta hora te alentamos, te acompañamos para que tú puedas también despertar con energía, con la grata compañía de su radio, La Voz de El Ciprés. Recordarles también a ustedes que el día 25 de junio, solamente por un día, el 25 de junio, viene lo que es la revisión técnica, así que para que ustedes también sepan, para que estén preparaditos, le estamos avisando con harto tiempo para que ustedes puedan ver ahí igual alguna fallita y que pueda tener su vehículo para que al momento de pasar la revisión técnica no tenga ningún problema, ¿le parece? ¿Ya? Ok, así que vamos a esperar que así sea. 25 de junio, solamente un día, viene la revisión técnica y va a estar atendiendo ahí en el galpón municipal por orden de llegada. En la mañana de las 9 a la 1, en la tarde de las 2 a las 5, de las 2 a las 5 de la tarde, para que estén ahí atentos. 25 de junio, se viene la planta revisión técnica a Melinca, ¿ya? Para que estén ahí preparaditos, para que busquen todas esas cosas, para que no, ahí, ¿cierto?, al momento no tengan problemas. Porque andar con la revisión técnica vencida, igual es motivo de una infracción, ¿eh? Así que para que ustedes también ahí tengan cuidado. Con la licencia vencida, también una infracción, pueden dar la infracción sin andar sin el cinturón de seguridad, hablando por celular mientras maneja, ese es un tema, ¿eh? Todo el mundo anda hablando por celular ahí cuando maneja, tener cuidado, porque para la seguridad tienen que andar con sus dos manitos ahí en el manubrio, si no andar con manos libres, pues, Ya la revisión técnica, ¿cuál es el permiso de circulación? Si no tiene su permiso de circulación al día, igual es motivo de una infracción y muchas otras cosas también, ¿ya? Así que ustedes, como choferes, como dueños de vehículo, yo creo que eso se lo saben, pero de memoria, cómo tienen que andar ustedes ahí, ¿cierto?, con su vehículo. Es lo mismo que nuestros amigos de la pesca artesanal en su embarcación. Igual ellos le piden hartas cosas y también tienen que andar como tiene que ser, ¿cierto? Para al momento de ir a sacar su zarpe, no tengan problema, ¿ve? Así que eso, las recomendaciones también le damos aquí en la radio La Voz del Ciprés de las Huaytecas. Seguimos con la bonita música en esta hora que nos acompaña Colcao, regresando de faena.

Ya tenemos las 9 de la mañana con 49 minutos. Tenemos 11 minutos ya para las 10 de la mañana. 11 para las 10 de la mañana. Durante el día de ayer también, ¿cierto?, nos enteramos de este trágico accidente que se produjo en la ciudad de Puerto Aysén. La caída de un helicóptero. El helicóptero cayó en aeródromo de Puerto Aysén y hay 2 muertos. Un importante accidente se registró durante la jornada de este día domingo en Puerto Aysén, luego de la caída de un helicóptero en el aeródromo Cabo Primero Juan Román. Producto de esa emergencia, 2 personas resultaron fallecidas, un hombre de 50 años y una mujer de 36. El siniestro activó el sistema ABC, lo que movilizó a personal del SAMU, bomberos y carabineros, quienes trabajan en el lugar realizando las primeras diligencias. Contarle entonces que esto igual sucedió, ¿cierto?, el día de ayer. Ahí lo veíamos también a través de las redes sociales, ¿ya?, donde se informó que respecto al suceso de este helicóptero que habría caído, ¿cierto?, a 200 metros del umbral de la pista, de la pista que se llama Aeródromo Cabo Primero Juan Román. Y lamentablemente fallecieron ahí, ¿eh? Un piloto era muy conocido en la región. El comandante del Cuerpo Bombero de Puerto Aysén, Cristian Mesa, informó a la radio que la central de alarma despachó unidades de emergencia al sector del aeródromo tras recibir el reporte de una aeronave caída. Al llegar al lugar, los equipos de rescate constataron que un helicóptero pequeño habría capotado dentro del recinto, aproximadamente a 20 metros de la pista. Las víctimas serían oriundas de la ciudad de Coyhaique. Respecto a las causas y las circunstancias específicas del vuelo, si la aeronave estaba despegando, aterrizando o en otra fase de operación. El comandante señaló que dicha información se desconoce por el momento y que el caso ha quedado en manos de la Dirección General de Aeronáutica Civil para la investigación correspondiente. Eso le puedo contar entonces dentro de lo que es esta información también que enlutó a nuestra región de Aysén, por este helicóptero que cayó justamente en el aeródromo de Puerto Aysén y donde hay 2 personas lamentablemente que han fallecido. Una mujer de 36 años y un hombre de 50 años. Y este chofer, como le digo, era muy conocido en la región, ya que él, por el tiempo de pandemia, igual hizo un trabajo no menor, ¿ya? Así que ahí vamos a estar buscando también más información a nivel regional para poder entregarle a ustedes, ¿ya?, lo que es esta tragedia, como le digo, que enlutó a nuestra región. Dice acá, entregan identidades de las víctimas fatales del accidente aeronáutico ocurrido en Aysén. Personal de la BOCAR y la Dirección General de Aeronáutica Civil trabajan realizando los peritajes en el lugar del accidente aeronáutico que se registró el día domingo 7 de junio en el aeródromo Cabo Juan Román de Aysén. A través de las redes sociales, el Club Aéreo Coyhaique se dio a conocer las identidades de las víctimas del fatal accidente. Se trata de los pilotos Rafael González y Camila Benoit, integrante del club. Rafael y Camila compartieron con nosotros no solo su pasión por el vuelo, sino también su compañerismo, compromiso, profesionalismo y amor por la aviación. Valores que permanecerán para siempre en la memoria de quienes tuvimos el privilegio de conocerlos, compartieron en la publicación de las condolencias. Así son los nombres entonces de estos 2 pilotos que fallecieron, Rafael González y Camila Benoit,
integrante del Club Aéreo de Puerto Aysén. Ahí está entonces lo que es el nombre de las víctimas y donde lamentamos también, por supuesto, este fallecimiento también de estos dos pilotos muy queridos y conocidos por en nuestra región, y como ellos también, ¿cierto? Era su pasión volar. ¿Ya? Su pasión es navegar, su pasión es cantar, ¿cierto? Cada uno tiene su pasión, ¿no? Su pasión es el fútbol, ¿no? Y ellos tenían su pasión, que era volar. Ok. Después ya vamos a seguir buscando mayor informaciones para seguir entregándole a ustedes. Tengan mucho cuidado también ahí con todo lo que es el tema de la estafa, ¿cierto? Tengan mucho cuidado porque ya nos estamos dando cuenta que al parecer los datos vienen desde los mismos bancos, ¿ah? Hace poco no, damos ahí, se sabía en la noticia de este ejecutivo de que tenía un buen cargo ahí en el Banco Santander, que era parte de esta red, ¿cierto?, de Tren de Aragua. Ahora salió en la información otra que ahí, ¿cierto?, se está desarmando, dice, Fiscalía revela que una segunda ejecutiva bancaria figura como imputada en Operación Tokio. Así que es buena pregunta, muy buena pregunta para decirte, con razón, hay gente que va a sacar altas sumas de dinero en efectivo, ¿ya? Y llegando a la casa, abriendo el portón, ¡pum!, lo asaltan. O sea, que los delincuentes son, pero mágicos, adivinan todo. Increíble, ¿ah? Increíble. Yo creo que ahí están los datos. Los datos vienen del mismo personal del banco. Ya tenemos un ejecutivo, ahora aquí tenemos otra que está dentro de esta operación Tokio. Ejecutivos del banco que están involucrados ya con estos delincuentes que no hacen nada más que las personas que tienen sus ahorros, sus cosas, sus plata. Esa plata a esas personas nadie le regala. Es porque ellos tienen sus trabajos, se han sacrificado, han hecho un buen trabajo, han hecho una buena pega y por eso tienen lo que tienen. ¿Ya? Aquí un auditor me dice, una profesora jubilada retiró 4 millones en efectivo. Llegó a su casa, se bajó de su vehículo, estaban abriendo la puerta de su casa y le quitaron el dinero. ¿Tú crees que esos delincuentes serán adivinos?, dice por ahí un auditor, ¿ya? Eso pues, mis queridos, ¿eh? Increíble, y sobre todo con todo lo que está pasando también ahí con las cuentas, los bancos, las cuentas RUT, en fin, ¿eh? ¿Ya? Así que a tener cuidadito ahí con el tema de cómo manejas también su dinero. Ok. Muy bien, mis queridos, así estamos avanzando. Seguimos junto a la radio La Voz de las Huaytecas. En esta hora que usted está en la casita, escuchando la radio, mirando tele despacito, quizás, ¿cierto? Pero escuchando la radio fuerte, ¿ya? Porque las noticias locales igual son importantes. Porque si usted mira la tele, es puro asalto, delincuencia, muerte, portonazo, ¿cierto? Increíble. Muy bien, ya tenemos 2 minutos para las 10 de la mañana, 2 minutos para las 10. La bonita música junto a los líderes de la cumbia suena aquí en la mañana de la programación de su radio.

0: 10 de la mañana con 9 minutos.
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2: 10 de la mañana con 22 minutos.

0: Muy bien, ya tenemos las 10 de la mañana con 24 minutos, 10 con 24 minutos ya. ¿Cómo están? ¿Cómo están? ¿Cómo están? ¿Cómo están? Hola, hola, hola, hola, hola. ¿Cómo les va? Saludando a todos mis queridos vecinitos en esta hora que están en sintonía de la radio. Saludar a todos mis queridos vecinitos, sobre todo a mis personas mayores, como siempre, que yo le digo a ellos que son el valor de Huaytecas, ¿ya? Así me refiero a mis queridos vecinitos, el valor de Huayteca. Y ese valor tenemos que valorarlo. Y a veces no lo hacemos, ¿ah? No lo hacemos eso. Así que para mis queridos vecinitos, para las personas mayores, en esta horita los saludo con mucho cariño, porque son ellos los que se acompañan aquí junto a la radio La Voz de El Ciprés. Para ello estamos acá, para mis queridas personas mayores, ¿ya? Porque normalmente. Siempre lo digo y siempre lo voy a decir, ¿ya? A veces más preferencia dan a las redes sociales entregar información que, como siempre he dicho yo, toda la información tiene que llegar primero a la radio. A la radio. Que la radio saque al tiro la información. Porque las redes sociales, a veces no todo el mundo está atento a las redes sociales, ¿ya? Y sobre todo a mis personas mayores, que son ellos los que se hacen acompañar aquí a su radio, ¿cierto? Sí, pues donde tú vayas, ¿ya? Siempre el medio de comunicación más importante que llega la información al minuto va a ser la radio. Muy bien, saludando a quienes estén de cumpleaños, los que hayan nacido un día como hoy, 8 de junio, 8 de junio, ¿quién nació un día como hoy? Saludándolo con mucho cariño en esta horita. Y también saludar a Armando, que hoy día está de onomástico. Armando, para quienes lleven ese nombre. Oye, cuando decimos Armando, nos acordamos al tiro de don Armando Pérez, ¿cierto? Don Armando Pérez, un tremendo vecino, conocido por todos, ¿cierto? Amigos de sus amigos, don Armando Pérez. En Repollal también él tuvo muy grandes amigos. Nos acordamos también de don Armando Aguilar. ¿Se acuerda don Armando Aguilar? El que tenía su restaurante ahí al frente de la plaza. Frente de la plaza, don Armando Aguilar. Don Armando Ruiz, ¿ya? Don Armando Ruiz Remolcoy. Más conocido como el amigo Nano, ¿cierto? El amigo Nano ahí, el amigo Armando. ¿Qué otro Armando tenemos por aquí? Armando, alguien que se acuerde. ¿Ya? Por lo menos yo me acuerdo de esos tres Armando. Si hay alguien que se acuerde de otro Armando, me dice, ¿ya? Me dice, por supuesto. Y así estamos saludando. Muy bien, mis queridos vecinos. Los saludo con mucho cariño en esta horita. Vamos a comenzar, obviamente, aquí en tu programa que se llama Tu Mañana Entretenida, Tu Mañana Entretenida, Tu Mañana Entretenida, ¿ya? Con todas las informaciones, motivando también esta rifa aquí, ya tengo toda la programación también acá de la agenda Melinca del gobierno en terreno. Gobierno en terreno, ya tengo por aquí toda la información, así que aquí vamos a estar. Hoy día teníamos un contacto con nuestra delegada regional, Luz María Vicuña, ¿ya? Pero me informan, he pedido la disculpa correspondiente, ya que me dicen que estaría en una reunión. Pucha, pucha. Pensábamos que el contacto con Melinca era igual importante, pero me pide la disculpa correspondiente y me dicen que ella estaría acá en la radio el día jueves a las 9:30 de la mañana con nuestro alcalde, ¿ya? Ok, aquí vamos a tener hartas autoridades aquí, ¿eh? Hartas autoridades aquí en la radio. Ya le voy a contar todas las autoridades que vienen, cuál es el cronograma de actividades también que tienen, así que ahí vamos a estar informando, ¿ya? Vamos a comenzar, como siempre, aquí en Tu Mañana Entretenida. La primera persona que me diga cuándo se tocaba harto esta canción, ya, por WhatsApp, escríbeme por WhatsApp nomás. La primera persona que me diga va a ganarse un numerito para la rifa de nuestra querida señora Mabel, ¿ya? Ok. Así que, ¿ustedes se acuerdan cuando en toda la radio, y sobre todo aquí en la radio La Voz Siempre también, siempre te decíamos...
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0: ¿Cuándo? ¿Cuándo sonaba esa canción? A ver, ¿cómo está esa memoria? Buen

dice la auditora por ahí, por supuesto, en pandemia. ¿Quién anoto, querida? Oki, oki, oki. Ya, ahí tenemos, ya. Ya, ahí tenemos. Buenos días por la pandemia, dice otra auditora. Oh.

0: la pandemia, sí.
1: Por favor, no salgas.
0: Ya, mi querida, tú también, la de Polas, ahí de la calle... De la calle Antofagasta, dígame a quién anoto. Te voy a regalar igual, obviamente, ya a mis dos queridas auditoras. A mis dos queridas auditoras, ¿ya? Muy bien. Ahí mi auditora ya me envió a quién anoto. Perfecto. Quédate en tu casa con el grupo Vicio.
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0: Nos cambió la vida en el tema de la pandemia, ¿cierto? Oh, ahí se pudieron descubrir muchas cosas, como el trabajo, ¿ya? Trabajo en la idea de la casa, en las clases, ¿ya? Y como nosotros también ahí tuvimos que acostumbrarnos a todo esto, ¿ah? Fueron encierros, ¿ah? Y el tema de las vacunas, que es un tema no menor, que hay mucha gente que dice que por culpa de las vacunas han salido enfermedades, ¿ya? Que son muy raras, ¿ah? Muy raras, pero... los expertos dicen que no, otros dicen que sí, porque la vacuna se hizo todo muy rápido, ¿no? La vacuna, en fin, ¿ya? Pero bueno, agradecer que estamos bien, gracias a Dios, ¿cierto? Y no así muchos vecinos, también vecinos y vecinas que perdieron familiares, no solamente aquí, sino que en muchos lugares, y tuvimos a vecinos que estuvieron bastante complejos con esta enfermedad, ¿cierto? El tema de la pandemia nos trae muchos recuerdos, obviamente buenos y malos, ¿ya? De todo, porque pasamos de todo en esta pandemia, de todo, ¿ya? ¿Cuántas veces usted fue contacto estrecho? Mucho, ¿ya? ¿Qué fue el primer caso que hubo acá? Ustedes bien saben, ¿ah? Sí. Ahí reconocer que nosotros como familia lo pasamos muy mal. Ahí conocí a muchos de mis vecinos, ¿ah? Cuando uno está mal, ahí conoce a su gente. Nos amenazaban hasta que nos iban a ir a piedrar la casa hace tiempo. Sí, no, fue pero muy cuático todo, pero bueno. Hubo gente también que apoyó mucho, pero gente que también fue muy cruel. Pero nada que hacer. Hay uno que está mirando arriba y él es... el que dice las cosas nada más, ¿cierto? Sí, pues. Así que ahí estamos. Los buenos y los malos recuerdos los recordamos en esta hora junto al grupo Vicio. Quédate en tu casa.
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0: Les doy la bienvenida en esta horita entonces a todos mis queridos vecinos, a toda mi querida comunidad. Bienvenidos. Comenzando este día, el lunes 8 de junio, ya con toda la buena onda y la energía, por supuesto, que caracteriza a tu radio, la voz de El Ciprés

0: lo olvides, quédate en tu casa.
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Muy bien, ya tenemos las 10 de la mañana con 46 minutos, ya tenemos 14 minutos ya para las 11 de la mañana, 14 para las 11, especial musical del día, ¿quién dijo yo? ¿Ya? ¿Quién dijo yo? Oye, las elecciones en Perú, igual hablemos de noticias internacionales, Nadie puede decir yo gané, afirma Roberto Sánchez, esperanzado por el empate en sondeos en Perú. Elecciones en Perú se definen voto a voto. Conteo rápido favorece a Sánchez sobre Fujimori. Y las elecciones en Perú, dice en un 49,91% ya para el señor Sánchez y el 50,08 para Fujimori. ¿Ya? Nadie puede decir yo gané, afirma Sánchez, esperando ahí lo que es el sondeo de votos, peleado la cosa. Ahí lo Perú es un tema especial, ese pueblo, ese país, Perú. Acá en Chile hay muchos también, mucha gente de Perú. Me acuerdo que Bombo Fica en sus humor que él hace, ¿ya? En su rutina, él siempre dice que en Chile hay mucha gente de Perú y es por eso que ya no hay más palomas, no se ven tantas las palomas, ¿ya? Porque dice que la gente de Perú peruana come palomas. Son sus chistes de Bombo Fica, ¿ah? ¿Sí? ¿Qué opinan ustedes? ¿Ah? Bueno, dentro de nuestro país también tenemos muchas personas de otros países que han llegado también acá a nuestro país por tema de trabajo, ¿cierto? Lo mismo acá en nuestra comuna también tenemos mucha gente que de otros países que han llegado acá a nuestra comuna, ¿ya? Así que en busca de trabajo. Siempre le hemos comentado también por acá por la radio, ¿cierto? Así que ahí estamos entonces, hablando de Perú, nadie puede decir yo gané. Está peleadísima ahí la cosa, ¿cierto? Acá un tiempo, hagamos un poquito de memoria igual, ya que estamos hablando de estos votos ahí que van uno a uno, ¿se acuerdan? No me acuerdo el año, No me acuerdo el año, pero igual, cuando estuvo muy peleado ahí, con don Luis Miranda, con la señora Luz González, ¿se acuerdan? ¡Oh! Pero voto a voto. Después era había ganado, si no me equivoco, don Luis por un voto, algo así. Y había un voto objetado, ¿se acuerdan o no? Había un voto objetado, que en ese voto escribieron algo. Entonces era el voto y se fue a todo lo que ahí server, ¿se acuerdan? Oh, y fue, pero voto a voto. Y voto a voto ahí entre don Luis y la señora Luz González. ¿Eh? Y don Luis ganó por un voto. Por ese voto objetado, ganó ese tiempo el señor Luis Miranda. ¿Se acuerdan o no? Oh, sí. Era de nervios, Bien, ahí vamos a estar dando a conocer también todo lo que es este gobierno en terreno, la agenda que tienen para Melinca, sí, la agenda que viene para Melinca. Si no me equivoco, viene la Seremi de Bienes Nacionales, la señora Gioconda Navarrete viene por aquí, la señora Gioconda, ¿cierto? La vamos a tener por acá, por nuestra comuna. Un buen tema eso, Un buen tema. Ahí los vecinos tienen que estar unidos. Pero que le cuesta unirse los vecinos. Aprendamos cómo son otras comunas, tan unidos, que se juntan. Aquí donde tienen que aprovechar es que vienen estas autoridades, ahí donde tienen que unirse los vecinos, la junta de vecinos, las agrupaciones. En este caso, el tema de bienes nacionales es un tema muy importante que yo siempre también rescato aquí, que es el tema del cementerio. El tema del cementerio es un tema no menor, así que hay que ver. Y bueno, una de las cosas que
que también quiero comentarles que yo normalmente siempre vamos a ver a mis abuelos, siempre. Lo tenemos limpiecito ahí, los abuelitos, obviamente, porque la gente va al cementerio, va a dejar a sus seres queridos y después se olvidan. Ese cementerio está muy sucio el cementerio de la Arena. Entonces vayan y preocúpense de sus seres queridos, vayan a sacar el pasto, vayan a limpiarlo, vayan a limpiarle su casita, ¿ya? Porque antes había unas personas que estaban a cargo ahí de la limpieza, pero ahora no. Además que no tenemos por qué estar esperando que lo haga el resto, ¿ya? Que lo haga el resto. Nosotros como familia somos los responsables de ir a ver a nuestros seres queridos y de ir a limpiarlo, de ir a dejarle florcita, de ir a dejarle velitas, ¿ya? Nosotros somos los que, ellos no, quizás no nos escuchan, pero ellos decirle, hoy te vinimos a ver, cuida, no sé, tantas cosas, ¿cierto? A esos seres queridos que están ahí en un lugar que lamentablemente los cementerios a veces son muy olvidados, ¿ya? De repente hay nichos que están los floreros rotos, los floreros dado vuelta, porque hay viento, hay lluvia, ¿cierto? Pero ahí estamos nosotros. Ese día nos juntamos con la Sole, me acuerdo. Así que voy a enviar un saludo también ahí a la Sole. A la Sole Maripillán. Con la Sole Maripillán nos juntamos ahí en el cementerio. Cementerio de, ya estoy hablando del cementerio del estero. Vayan a ver a sus seres queridos, vayan a echarle una limpiadita, ¿ya? Allá en el cementerio hay agüita, hay escobillón, llévense un parcito de guante, saque todo lo que el pastito, ¿ya? Vayan a ver a sus seres queridos, no olvidemos, ¿ya? Así que, y eso, viene la Serie de Bienes Nacionales, ojalá la comunidad se una, ¿ya? Yo hace mucho tiempo que no he visto una comunidad organizada, no así cuando el tema de los pescadores, ¿ya? El tema de los pescadores cuando se cita reunión es una tremenda asistencia, mucha asistencia. Y también hay temas muy importantes, ¿ya? Que ahora viene la autoridad y vienen todas las autoridades, las grandes autoridades de la región. Viene la delegada presidencial regional, el delegado provincial, seremis y subdere, ¿ya? Y ahí hay que estar la comunidad, pero estaba viendo que dentro de su cronograma de actividades no tiene para reunirse con la comunidad. ¿Dónde van a reunirse? Voy a hacer todas las consultas, ¿ya? Voy a hacer todas las consultas. Pero, como le digo, con una comunidad organizada se pueden adquirir muchas, muchas cosas. Ayer vieron el reportaje de la Junta, nuestro amigo Cifuente, en su radio, el amigo Cifuente Ventisquero, su radio, ¿lo vieron o no? La Junta, qué hermoso lugar. Limpiecito, lindo, qué hermoso lugar la Junta, ¿eh? Nuestro amigo Cifuente, ahí estuvo, ¿ah? En su radio. O sea, nombró Melinca también, dentro de su lugar y que él estuvo, también nombró Melinca. Y tiene su radio, que en esta hora el Oscar está full en su comunidad. Full, motivando a su comunidad, a sus vecinos, acompañándolo, ¿ya? Tiene una tremenda sintonía el Oscar ahí en su radio que se llama la radio Ventisquero, algo así se llama, ¿ya? Ok. Así que ahí estamos, pues, mis queridos. Su sueño de él siempre, como bien decía él, su sueño era siempre ser un relator deportivo, ¿ya? Relator deportivo y tener su radio. Y cumplió su sueño. Ahí estamos, ¿eh? Qué maravilloso. ¿Lo vio o no? ¿Alguien vio el reportaje de Chile Conectado? Ahí salió el amigo Cifuente. Muy bien, seguimos junto a la radio La Bolsa y Pedro de las Huitecas. Ya se viene el karaoke de la mañana. Ya invito para el especial musical. Aún no llega ningún especial. Naca la perisnaca. Ya ni siquiera piden especiales ahora. No, si todo el mundo está así como... Uy, ¿qué les pasa? Que están así, tan así, como apagados, no sé. Ya hizo que aquí en la radio yo le pongo todo el Wendy. ¿Dónde están? Para que se enciendan, ¿ya? Especial musical hoy día. ¿Cuál queremos, ah? ¿Qué le gustaría escuchar hoy día? ¿Ya? Ok.
Vamos, se me cayó el carné, pero se me cayó el carné, se me cayó el carné. Ya, vamos. Vamos a escuchar a los Ramblers. No la

Me recuerda a mi colega, a mi ex colega Eric, ya cuando él trabajaba acá en la radio. Él igual, muchas de estas canciones Romantic del recuerdo, él lo tocaba, ¿se acuerdan, no? Sí. Un saludo para Leri, por ahí igual, ¿eh?

Ya tenemos las 11 de la mañana ya con 13 minutos, 11 con 13 minutos ya. Ya tenemos el especial del día de hoy, ¿eh? Hoy día tenemos el especial de qué personaje. Va a estar bien movido el especial musical del día de hoy. Así que, muy bien. Muchas gracias también a mi querido auditor por ahí que me había solicitado también ahí un especial de Camilo VI. Camilo VI fue el día viernes, ¿se acuerdan? Que disfrutamos de Camilo VI el día viernes. Y el día de hoy, ¿qué personaje? Así que para todos los que les gusta qué personaje, van a poder disfrutar de media hora de este grupo argentino. ¡Qué personaje! ¿Ya? Muy bien, vamos a seguir entonces en esta horita con avisos importantes para todos mis queridos auditores. Recordarles a todos ustedes que el día 25 de junio estaría llegando por Melinca la revisión técnica, lugar, galpón municipal. Esta atención solamente es por un día, y es de 9 de la mañana a la 1 y de las 14 a las 17 horas. Queremos también contarle a ustedes que ya muy pronto, el día viernes 19 de junio, se va a estar realizando acá en la comuna La Jueteca el evento del Choro al Alicate. Este es una actividad dentro del programa de transferencia, diversificación productiva para la comuna de Jueteca, que financia el gobierno regional y su consejo y ejecuta la ilustre municipalidad de Jueteca a través de la Oficina de Fomento Productivo. Contarle a usted entonces que tendremos concursos, el choro más grande de Jueteca, el choro culinario, stand de emprendedoras, show musical en vivo y muchas sorpresas más. Todo esto, la invitación es para el día viernes 19 de junio a las 20 horas en el gimnasio municipal. El día viernes 19 de junio, donde vamos a estar también ahí, ¿cierto? Saludando a todos los papás, porque el día 19 de junio es el día del papá y por X motivo lo celebran el día 21, pero el día original del Día del Papá es el 19 de junio. Y hay muchos ya que a través de TikTok ya están haciendo méritos, ¿ah? Están haciendo méritos para que se acuerden que el día 19 de junio es el Día del Papá. ¿Qué le parece, ah? Ok. Así que desde ya invitamos a toda la comunidad. Entonces, ahí ya estaremos entregando mayor información, pero por lo visto y para mientras estamos motivando para que ya comiencen a buscar el choro más grande de Huaytecas para ser parte también de este evento Choro al Alicate. ¡Qué rico! Hablo de choro al alicate y se me hace agua la botica. De verdad que muy rico el choro al alicate. Así que se nos viene el 19 de junio, ¿cierto? Estos proyectos que están ejecutados por la ilustre municipalidad de Jueteca a través de la Oficina de Fomento Productivo y está dentro de este programa Transferencia, Diversificación Productiva para la Comuna de Jueteca, donde ahí, ¿cierto?, esto se fue a gestionar en el gobierno regional y se aprobó y que gracias también a este financiamiento se van a poder estar realizando varios programas, eventos también en la comunidad. Y ya se nos viene también, el alcalde nos anunciaba, que se nos viene una sorpresa también para San Pedro, nuestra fiesta patronal, San Pedro. Así que ahí vamos a estar atentos también a los que la información que nos hagan llegar. Muy bien, queremos seguir motivando entonces en esta horita para todos nuestros queridos vecinos. Hoy día me dijeron que hasta las 3 de la tarde, entonces, ¿ya? Lo que es esta motivación para las personas que quieran ahí, ¿cierto? Hacer algún trámite con lo que es el Banco del Estado. Y hoy día hasta las 3 de la tarde hay plazo, ya tenemos alrededor de 22 personas que se inscribieron. La idea es que se tenga un listado, ¿cierto?, de cuántas es las personas que requieren la llegada del Banco del Estado acá. Si no alcanzan a venir con este gobierno en terreno, pueden hacerlo también cuando venga el gobernador.
El gobernador también muy pronto ya va a anunciar su visita acá a nuestra comuna. Y como bien decía el alcalde, dentro de todo lo que fue este cronograma de actividades que estuvieron haciendo ahí con nuestro concejal Vera, la concejala Obando y el concejal Álvarez, ¿ya? Vieron en varias reparticiones públicas y donde también se ha anunciado, ¿cierto? Aquí que se estaría realizando una sesión del CORE acá en la comuna. Así que apenas tengamos información, obviamente lo vamos a estar entregando, ¿ya? Lo vamos a estar entregando para que ustedes igual estén ahí informaditos. Vamos a estar atentos, atentos, atentos, atentos. Ok. Muy bien. Ahí vamos. Ahí estamos. Estoy viendo ahí con una auditora. Ok. Ya. Ahí entonces les hago la motivación a todos ustedes, obviamente, ¿cierto? Para que si ustedes quieren que venga el Banco del Estado, tienen que llamar a la radio, ¿ya? Dar su nombre, su RUT y el requerimiento. ¿Qué es lo que quiere hacer? ¿Qué es lo que necesita para que pueda venir el Banco del Estado? Hasta el momento tenemos 22 personas, como le digo, pero yo no sé si por 22 personas el Banco del Estado estaría llegando a Melinca, ¿ya? Así que motivo entonces para ustedes, mis queridos vecinos de Melinca y Repollal, que alguien de ustedes necesita ahí la atención del Banco del Estado, usted lo que tiene que hacer es llamarme y dar su nombre, su RUT y requerimiento, ¿ya?

Ahí estamos entonces. Mire, qué bueno. Sí, cuando yo digo que se me cayó el carné, cuando pongo música en la mañana, por ejemplo, en los Ramblers, me dice una editora, me dice, buenos días, Mónica. Dice, ¿podrías poner un tema de Gloria Benavides, una princesa, porfi? Vamos a buscarlo, querida. Gracias, dice. Además de todos esos temas, me recuerda mi infancia con mi papá bailando. Qué buenos recuerdos. Me imagino, pues, ¿ya? Me imagino, mi querida. Así que un saludo cariñoso para ti también. Así que mañana, como tú sabes, el día martes, de las 7, de las 6, a ver, de las 6 a las 7, ¿sí? Se viene toda la música del recuerdo, pues. Y ahí donde colocamos todos esos temas con el programa que se llama Tu Canción, Tu Historia. Ok, ahí estamos entonces. Seguimos avanzando junto a la radio La Voz del Siempre de la Huiteca en esta hora para poder realizar el karaoke. El karaoke de la mañana. Sí, por el karaoke de la mañana. El karaoke la otra vez cuando hacíamos karaoke, ¿se acuerda? Para el Día de la Mujer. Hoy, oh, que era entretenido. Y ahí quedamos en ese tiempo. Estaba hablando de.

visita de estas autoridades que vienen también aquí a nuestra comuna. Luis Miguel, entonces, nos viene a cantar en esta horita, en este karaoke de la mañana, Hasta que me olvides.

Muy bien, ya tenemos las 11 de la mañana con 24 minutos. Por Dios, que pasa rápido la mañana. Después ya a las 12 nos vamos con nuestra parroquia al día. Después nos vamos con Entre Chalupas y Canto. Después nos conectamos con Radio Ventisquero para las noticias regionales. Después vamos a tener el especial de qué personaje. Después el resumen de los avisitos. Y a las 3 de la tarde, chao. ¿Qué le parece, ah? ¿Eh? Uy, qué rápido pasa la mañana. Así que un saludo cariñoso para todos ustedes, como siempre, para mis queridos que todos salieron, que le encanta Julio Iglesias. Uno dice, oh, me encanta Julio Iglesias, es mi artista favorito. El otro dice, me encanta Julio Iglesias. Y una auditora me dice por ahí, ya, igual que su mamita le encantaba Julio Iglesias. Sí, dice por ahí, ¿ah? ¿Eh? Dice, oh, dice ella, Julio Iglesias, el cantante favorito de mi madre. Abrazo donde quiera que estén. Ok. ¿Qué le parece, ah? ¿Ya? Ok. Así que ahí estamos. El día miércoles, a petición de mis auditores, vamos a estar con el especial musical de Julio Iglesias, ¿ya? Julio Iglesias, el día miércoles, entonces, especial musical. Muy bien, quiero contarles también que de parte de la parroquia San Pedro están invitando, ¿ah? ¿Eh? Están invitando porque ya comenzó la novena del Sagrado Corazón de Jesús. La novena del Sagrado Corazón de Jesús y esto finaliza el día domingo. Y es por eso que están invitando a todos quienes quieran sumarse a lo que es la tarde del Rosario a las 5 de la tarde. 5 de la tarde se está realizando el rosario ahí en la parroquia San Pedro. Así que de parte de la parroquia San Pedro y especialmente de las socias del Sagrado Corazón de Jesús, están invitando a todos quienes quieran ser parte de este rosario a las 5 de la tarde, ¿ya? Porque ya comenzó la novena del Sagrado Corazón de Jesús. Muy bien, como ustedes bien saben, y lo recordaba también la semana pasada, recuerde que ya muy pronto también va a ser anunciado, ¿cierto?, el retiro de lo que son las baterías. Ya tuvimos el otro día aquí a la señorita Ángela, más a Berito, donde estuvieron comentando, ¿cierto?, sobre lo que es este tercer retiro, si no me equivoco, de batería, para que ustedes también estén preparaditos, ya, reúnan sus baterías, no los boten a la playa, no los boten al borde costero, no los dejen en el patio. Si tienen batería en el patio, frente a la casa, ¿ya? Eso también es muy peligroso, además que contamina mucho las baterías, contamina mucho. O si usted tiene algún dato donde diga, oiga, ¿sabe qué? Aquí hay muchas baterías botadas o aquí hay una batería botada, para que también quizás lo puedan hacer llegar aquí a la radio y nosotros pasamos el datito, ¿ya? Para mis vecinos de Repollal, que estén atentos porque el retiro de batería se va a ir a hacer directamente a Repollal, ¿ya? Todavía no sabemos el día, ¿ya? Todavía no sabemos el día, pero sí ya le estoy anunciando para que ustedes estén atentos, ya empiecen a buscar sus baterías y para que cuando la señorita Ángela anuncie cuándo va a ser el retiro, ustedes ya lo tengan ahí toda listita, ¿le parece? ¿Ya? Seguramente va a haber algún lugar de acopio. Va a haber algún lugar de acopio donde usted tenga que hacer llegar la batería. Todo eso lo vamos a estar entregando aquí en la radio La Voz del Ciprés, ¿ya? Mientras tanto, les recuerdo que muy pronto ya se viene el tercer retiro de baterías aquí en la comuna Las Huaytecas. Bueno, nuestros queridos niños Maxi y Gabriel ya tuvieron que haber venido, ¿ah? Sí, pues ya tuvieron que haber venido por acá, así que ellos quedaron preseleccionados dentro de los 30 mejores jugadores, ¿ah? Ahí en la sub-17 de Quellón. Sub-17 de Quellón, ya quedaron preseleccionados, así que nos alegramos mucho por eso. Nos alegramos mucho, así que un saludo cariñoso también ahí para Don Francisco Chihuay, para Gabriel y para Maxi, ¿ya? Que ya tienen que volver el día martes, si no me equivoco, nuevamente. Así que, felicitaciones, ¿eh? Muy bien.
bueno, me imagino que ustedes también han visto por ahí por las redes sociales, ¿cierto? Que se está ahí solicitando dadores de sangre para un jovencito que está delicadito de salud, ¿ya? Y que hubo un accidente ahí bien complejo. Esto fue el día 7. A ver, voy a verificar. Sí, es domingo 7. 7 de junio. Y están ahí solicitando dadores de sangre para Christopher Fuensalida Piticar. Entonces, cuando tuvimos el nombre, el apellido Piticar, nos llamó la atención al tiro, ¿ya? ¿Cierto? Porque en este caso tenemos a la señora Lorena Piticar, que ella es parte de nuestra comuna, y a su hermana Patti. La Patti también, que la conocemos, una chica muy cariñosa, muy agradable, Patricia. Y lamentablemente, el jovencito Christopher Fuensalida Piticar es el hijito de Patricia. Patricia Piticar, que tuvieron un tremendísimo accidente vehicular ahí en Coyhaique, donde lamentablemente, como Martín Navarrete Daza, de 22 años de edad, fue identificada la víctima del accidente vehicular registrado este domingo 7 de junio en la ciudad de Coyhaique. Este joven era exalumno del Colegio Alianza Austral de Coyhaique y el jovencito falleció en el mismo lugar. A través de las redes sociales se anunció, ¿cierto?, el lamentable fallecimiento de este jovencito, Martín Navarrete, de 22 años. Mientras su acompañante fue trasladado hacia el servicio de urgencia con lesiones de consideración. Y ahí estamos hablando de Christopher Fuensalida Piticar, que ayer también se estaba pidiendo dadores de sangre. Yo no sé en qué irá todo esto, si ya terminó el tema de los dadores de sangre o todavía hay que ir a dar sangre, ¿cierto? Para poder también ayudar aquí a través de la radio, de poder ayudar también a través de la radio, ¿cierto? Usted quizás escucha la radio, pero no ve las redes sociales, pero sí escucha la radio y quizás sí quiera ir a ayudar a donar sangre para este jovencito, Christopher Fuensalida Piticar, que él igual, ¿cierto? Está ahí en un estado de salud igual preocupante. Así que desde aquí, desde Melinca, igual, desde la comuna de Las Huaytecas, le enviamos todo nuestro cariño, en este caso a Patricia Piticar, ¿ya? Y a toda su familia, y a los papás de Patricia, a los hermanos de Patricia, a la señora Lorena también, que la conocemos acá, ¿cierto? Que están pasando también momentos difíciles, en este caso con el tema de su sobrino. Desde aquí le enviamos todo nuestro cariño y obviamente pedimos oraciones también ahí para que Christopher igual pueda estar mejor, ¿ya? Así que desde aquí, desde Melinca, le enviamos toda nuestra buena energía a la familia que está pasando en estos momentos muy tristes, también y preocupados por la salud de Christopher. Y especialmente a Patty. Desde aquí le enviamos toda nuestra buena energía a Patty también.

Muy bien, seguimos avanzando en esta horita, compartiendo con ustedes cuando ya tenemos 27 minutos ya para las 12 del día. Después voy a entregar también una información que tengo por aquí, que también está en las redes sociales, ¿cierto? Donde nuestra querida fonoaudióloga, la Claudia Marcela, que ya la tuvimos por aquí, ella hace un llamadito también. Atención, Melinca, tu salud auditiva y comunicativa más cerca de ti. Claudia Raín Saldivia, fonoaudióloga, que estará acá en Melinca. Así que ya voy a estar dando todo lo que es esta información y para todos quienes les interesa. Como digo, esta información está en las redes sociales. Está en las redes sociales, ¿ya? Pero no todo el mundo ve el tema de las redes sociales. Normalmente siempre escuchan la radio. Y la radio también ayuda mucho. Ayuda mucho también a difundir estas noticias importantes. Así que vamos a estar muy atentos porque ya vamos a tener la visita también de una fonoaudióloga aquí en la comuna de Las Huitecas, que es muy importante para los niños, para los adultos, para la gente que trabaja en el mar, para los buzos. Siempre es muy importante hacerse un chequeito ahí de sus orejitas, de sus oídos, ¿ya? Muy bien, vamos a ir a un pequeño corte musical y después nos vamos a ir con el tema del banco, ¿ah? Ya, ahí me estaban preguntando el banco cuándo llega. No, pues no se sabe cuándo llega el banco. Va a ver, depende el interés que haya. Si hay mucha gente inscrita, va a venir. Si es que dice, ah, no, hay muy poca gente inscrita, por eso no vamos, ¿ya? Sino que por eso estamos motivando acá, para que usted pueda anotarse, ¿ya? Y ver su requerimiento, qué es lo que necesita para poder traer el banco aquí a la comuna, ¿ya? Ok. Después de este corte musical nos vamos con más avisos, porque invitaciones, porque tenemos de todo, de todo, de todo. La buena música suena aquí con Gloria Trevi, Vestida de Azúcar.

muy bien. Ya tenemos las 11 de la mañana con 43 minutos, como bien dice el señor de la hora aquí. Y ya se están anotando ahí varios vecinos, ¿eh? Como buenos chilenos, pues. Como buenos chilenos. Este tema del banco lo estábamos anunciando hace bastantes días acá en la radio. Y hoy día ya están apareciendo más vecinos que se están anotando para el tema del banco. Recuerde, nombre, RUT y requerimiento. Usted me lo puede escribir también ahí a través del WhatsApp o puede venir directamente acá a la radio o puede llamarme al Refija. Tiene tres formas de cómo poder hacer llegar ya sus requerimientos. Como ya le digo, esto fue también una gestión que está realizando el municipio y que nos dieron de tarea para poder motivar también a nuestros vecinos acá en la radio. Aún no hay fecha de cuándo vendría el banco, ¿ya? Estamos inscribiendo para ver cuántos interesados hay, ¿ya? ¿Cuántos interesados hay en poder, ¿cierto? En poder requerir la atención, ¿ya? Así que eso les comento, mis queridos auditores. Tengo también la información por acá en esta horita, ya, para que ustedes también sepan, ya. Se nos viene nuestra fonoaudióloga. 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Claudia Raín Saldivia, fonoaudióloga. Servicios que ofrezco, lavado de oído desde los 4 años. 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Evaluación fonoaudióloga infantil y adulto, intervención, estimulación temprana, atención presencial y seguimiento online según necesite. Estaré atendiendo en Melinca del 15 al 18 de junio. Viajaré todos los meses a Melinca para brindar continuidad de los tratamientos y evaluaciones, facilitando el acceso a atención especializada sin la necesidad de salir de la comuna. Aquí está mi querida Marcelita, dice: hola querida comunidad de Melinca, mi nombre es Marcela Raín, soy fonoaudióloga y me dedico principalmente al área audiológica y al trabajo con niños y niñas. Quiero contarles que estaré visitando Melinca. Ya me encuentro agendando las horitas para atender los días 15 y 18 de junio, acercando este servicio a la comunidad para evitar viajes y facilitar el acceso a una atención especializada. ¿Ya? Y dice ahí, mi querida, estaré viajando a Melinca todos los meses para dar continuidad a lo que es estos tratamientos. 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Ahí está entonces la invitación que les hago de parte de nuestra querida Marcelita, ¿ya? Claudia Marcela Raín Saldivia, fonoaudióloga, que va a estar acá atendiendo en nuestra comuna. Si usted quiere el datito, usted me dice, yo le envío el contacto y usted agenda su horita ahí con la Marcela, ¿ya? Ok. Como le digo, esta información está en las redes sociales, solamente lo publicó Marcelita ahí en las redes sociales, pero como medio de comunicación también. Obviamente es justo y necesario poder difundirlo, porque igual ahí, ¿cierto?, de repente pueden haber otras personas que necesitan consultar, ¿ya? Ok. Ahí estamos.

Muy bien, ahí estamos junto a la radio, la bolsa y la biblioteca. Tengo una invitación también que hacen las chicas de la biblioteca. Las chicas de la biblioteca. Pero, voy a buscar una canción ad hoc. Como los niños están de vacaciones, se le adelantaron las vacaciones de invierno a nuestros queridos niños. Ellos van a tener que retomar sus clases el día 24 de junio. Voy a preparar, obviamente, ¿cierto? Una canción bonita, infantil, por ahí, para que le pueda invitar a mis queridos niños. Porque las tías de la biblioteca ya le tienen ahí invitaciones maravillosas para salir de la casa, para salir de la rutina, ya les voy a contar.

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0: Ya tenemos 4 minutos para las 12 del día, 4 para el mediodía, ya que recuerdo el osito gominola, ¿cierto? Cuando salió el osito gominola, fue terrible lo que produjo ahí el osito gominola, ¿cierto? Bien, seguimos acompañándote en esta horita y la invitación es para nuestros queridos niños que están de vacaciones. Vacaciones en la biblioteca, del 8 al 19 de junio, desde las 15 horas a las 18 horas. Te invitamos porque a contar del día de hoy ya comenzó lo que son los talleres y es por eso que las tías de la biblioteca te están invitando. Tenemos taller de manualidades, manualidades en fieltro, Masterchef, cine infantil, actividades recreativas. Estas vacaciones, la diversión te espera en la biblioteca. Ven a crear, aprender y a pasarlo increíble junto a nosotros. Te invitamos entonces para que vayas y asista a estos talleres que comienzan el día de hoy. Recordarles que la invitación también lo teníamos acá en la radio para la semana pasada, donde tuvimos 2 funciones de cine, ¿cierto? 2 funciones de cine donde Benito me dice por acá que el viernes llegaron igual hartos niños, lo pasaron chancho, así me dice mi Benito, ¿ya? El día viernes llegaron hartos niños y lo pasaron chancho, ¿ya? Después no se querían ir, ¿qué le parece, ah? ¿Eh? Es una buena señal, pues, mi querida Berito. Una señal que estaban pasándolo súper bien, ¿ya? Es una señal que estaban entretenidos, por eso no se querían ir. Así que ahora lo invitamos para que te sumes, ¿ya? Desde las 3 de la tarde, 3 de la tarde, estamos invitando a nuestros queridos niños para que vayan y se sumen a lo que son estos talleres. Invitamos a las mamás, a los papás, ahí para que motiven a sus hijos y vayan a hacer estas cositas muy entretenidas, ya ahí con la grata ahí compañía también de Berito, de Camila y de Vania, ¿ya? Así que están invitados, no se queden congelados en la casa, ¿ya? No.
1: No te quiero ni decir lo que tengo preparado.
0: No se le ocurra quedarse congelados en la casa. Despéjense un poquito de la pantalla.
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0: Y vayan a disfrutar de estos talleres maravillosos que comienzan hoy día. Desde las 3 de la tarde hasta las 6 de la tarde. Congelados.

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0: Muy bien, ¿quedaron congelados? Ya, ok. Ahora nos vamos con otro temita musical para motivar a nuestros niños, para que ellos también hagan ejercicio con la bonita música, se muevan ahí, ¿cierto? Con...
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0: Para nuestros niños que están de vacaciones, también aquí tienen su espacio, obviamente, en la radio La Voz del Ciprés. Y también en la biblioteca, para que desde hoy día ya se sumen, vayan a los talleres, ¿ya?
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Muy bien, ya tenemos las 12:04. ¿Qué recuerdo, cachureo, Recuerdo de cuando nuestros niños eran muy chiquititos. Eso es la época de los 90. Este programa que se daba ahí en la televisión, ¿cierto? Y cachureo. Cachureo, ¿se acuerdan? Y, ok, vamos a dar lectura un poquito a lo que es esta agenda de Melinca de la Delegación Presidencial Regional, ¿cierto? Este gobierno en terreno que vamos a tener aquí. El día miércoles 10 estarían llegando a Melinca, el día miércoles 10 a las 18:30 hora, llegada a Melinca. 20 horas, inauguración proyecto, iluminación de espacios públicos en Melinca. El día jueves 11 a las 8:30, reunión de trabajo con alcalde Vance Puinao. Asiste delegada presidencial regional, delegado provincial, seremis y subdere. A las 9:30, entrevista en radio La Voz de El Ciprés. Asisten delegada presidencial regional y el alcalde. A las 18:30 horas, reunión con consejo municipal y alcalde. Asiste delegada presidencial regional, delegado provincial, seremi y subdere. A las 12 horas, visita a proyectos en terreno. Multicancha Ñancúpel, obra sede Los Cipreses, sector Mirador, donde se construirá el liceo, dice por ahí. Asiste delegada presidencial regional, delegado provincial, seremis y subdere. De las 13 a las 14:30 horas, almuerzo. Desde las 15 horas, reunión con vecinos de Melinca y visitas a terreno en la ruta. Construcción Galpón, sector Pozo Lastre y Mirador San Sebastián. Esas serían las visitas que se va a hacer ahí, camino hacia Repollal. Asisten delegada presidencial regional, alcalde, SECPLAR, seremis, ya, Ministerio de Desarrollo Social, MOP, Vialidad, Bienes Nacionales, Subdere. 15 horas. Reunión con transportistas y comercializadores de erizos. Asisten delegado provincial, seremi de Economía, seremi de Seguridad, seremi de la Mujer, administrador municipal y fomento productivo. 17 horas. Lanzamiento programa Cernamec. Mujer jefa de hogar. Asiste delegada presidencial regional, delegado provincial, alcalde, seremi y subdere. ¿Ya? Aquí está entonces esta agenda, ¿cierto? Que hacen llegar. Yo la doy lectura tal cual como está, así tal cual vino la información para poder transmitírsela también a ustedes, ¿ya? ¿Alguna consulta, alguna duda que ustedes tengan? ¿Ya? Bueno, aquí se dice reunión con los vecinos de Repollar, reunión con los transportistas, pero no indican si es que va a haber algún lugar donde van a estar las autoridades para poder atender a los vecinos. ¿Ya? No dice aquí. Este es tal cual el cronograma de actividades como yo se lo estoy dando a conocer. Muy bien, ya vamos a despedirnos. Ya nos vamos después con nuestra parroquia al día, el Evangelio, obviamente como de costumbre, y nos vamos a despedir con esta canción ahí también, ¿ah? De Epidemia. Muéveme el pollo, por favor, ¿ya? Ok. Los invito para que se quede junto a la radio. Después de las 12:30, ahí vamos a estar entregando también mayor información, así que se quede acá, no se vaya de ningún lado, ¿ya? 93.1 como siempre, tu gran compañía. Por favor.

Viendo la muchedumbre, subió el monte, se sentó y sus discípulos se le acercaron. Y tomando la palabra, les enseñaba diciendo: Bienaventurados los pobres de espíritu, porque ellos es el reino de los cielos. Bienaventurados los mansos, porque ellos poseerán en herencia la tierra. Bienaventurados los que lloran, porque ellos serán consolados. Bienaventurados los que tienen hambre y sed de justicia, porque ellos serán saciados. Bienaventurados los misericordiosos, porque ellos alcanzarán misericordia. Bienaventurados los limpios de corazón, porque ellos verán a Dios. Bienaventurados los que trabajan por la paz, porque ellos serán llamados hijos de Dios. Bienaventurados los perseguidos por causa de la justicia, porque de ellos es el reino de los cielos. Bienaventurados serán cuando los injurien y los persigan, y digan con mentira toda clase de mal contra ustedes por mi causa. Aléjense y regocíjense, porque su recompensa será más grande en los cielos, pues de la misma manera persiguieron a los profetas anteriores a ustedes. Palabra de Dios.

Espíritu, Señor, a compartir lo que tenemos, a tener paciencia, a recurrir a ti confiados en los problemas, a tener más misericordia, ponernos en el lugar de los demás, en armonía y sin juzgarlos. Ayúdanos tú, Señor, a trabajar por la paz. Tú en cada uno de nosotros y nosotros en ti.

días, queridas hermanas y hermanos. En este día lunes nos encontramos, después de la misa ayer domingo de Corpus Christi, con un evangelio maravilloso que nos habla de las bienaventuranzas. Y bienaventuranzas es un tema muy extenso para analizar cada una de las bienaventuranzas, por lo que me voy a quedar solo con tratar de hacer una pincelada, un breve resumen de un tema tan hermoso, de un paso a paso, como siempre les converso, porque en este caso bienaventuranzas significa bienaventurado, feliz, contento. Y este es un camino de felicidad que nos ofrece Jesús a través de estas bienaventuranzas. Entonces, Él, al hablarnos de pobres de espíritu, siento que nos viene a hablar de quienes vivimos en la confianza de Dios. ¿Vivimos en la confianza de Dios? Nos preguntamos. Nos habla de los mansos. ¿Quiénes son los mansos? Quienes saben llevar con paciencia los defectos de los demás. Mansos, quienes saben llevar con paciencia los defectos de los demás. ¿Podremos hacerlo? Bienaventurados los que lloran. Es decir, quienes reconocen y se arrepienten de sus pecados. Lloran por sus pecados. Se arrepienten, los reconocen y buscan el camino recto, ¿cierto? Cambian de camino. Hambre y sed de justicia. Es decir, quienes viven en la verdad. ¿Tratamos de vivir en la verdad, en esta justicia divina, decimos muchas veces, esta justicia de Dios? No es a veces la justicia de los hombres, la justicia terrena, es la justicia vivir en la verdad de Dios. Misericordiosos, quienes escogemos a los demás sin juzgarles, quienes entendemos a los demás sin juzgarles, misericordiosos. La misericordia del Señor es divina. Él nos escucha, nos entiende y nos apoya una y otra vez. La misericordia. ¿Seremos misericordiosos nosotros? Los limpios de corazón, quienes se esfuerzan en que nada empañe nuestro amor. Los limpios de corazón, quienes se esfuerzan en que nada empañe nuestro amor. ¿Nos preocupamos? Y quienes trabajan por la paz. ¿Somos pacíficos? ¿Transmitimos paz en acciones y en palabras? ¿Cuando nos relacionamos con las personas, nuestras palabras construyen? ¿Pensamos antes de hablar? Este camino de bienaventuranzas es un camino de felicidad, un camino de amor y de cruz. No es vivir en la felicidad eterna, ¿cierto? Todos tenemos nuestros vicios, nuestros problemas, nuestras tristezas, nuestras debilidades, pero es aquí donde Jesús nos dice, levántate, camina, puedes mejorar, podemos mejorar con esta guía, con estas bienaventuranzas maravillosas, que una vez más Él sube al monte, la parte del sermón de la montaña, donde nos invita a ser bienaventurados, a ser felices en este camino, ¿cierto? Nos invita con estas bienaventuranzas. Yo les deseo que tengan un excelente día lunes, que se preparen para mañana, ¿cierto? Mañana martes hay un gran encuentro en Melinca, una misa para que puedan participar, se preparen para mañana, con gran alegría, y hoy lunes este evangelio nos regala hoy Jesucristo estas maravillosas bienaventuranzas. Que tengan una excelente tarde y muchas gracias a la radio por esta compañía y por este espacio que nos permite compartir. Con mucho cariño, un saludo para todos.

para entregarte mi existencia. Porque gracias a ti, pude comprender que si estoy en este mundo, es para cumplir con una misión. Tanto tiempo que viví en vano. Tantos minutos. Tantas horas. Tantos días. Tantos años sumido en la oscuridad. Disfrutando a mi manera del mundo falso en que he vivido. Pero hoy, la luz maravillosa de tu amor ha brillado en mi alma. Hoy he comprendido que si estoy aquí, es para multiplicar ese mensaje maravilloso de tu bondad infinita. Tómame entre tus manos. Recoge mis pecados. Toma mis cargas y mis culpas. Y sobre todo, dame la oportunidad de vivir plenamente. Sí, Señor. Tómame entre tus manos. Condúceme. Guíame por el camino de tu misericordia. Para que cuando llegue a ti y te mire de frente, sea para glorificar tu nombre y exclamar que soy feliz. Sí, Señor. Soy feliz porque he vivido nuevamente gracias a ti.

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Ya tenemos 12 minutos para las 13 horas, 1 de la tarde. Ya van a ser las 1 de la tarde, ya, hora de almuerzo, casi una y media. Ahí ya es como el horario del almuerzo, ¿cierto? Y pues, así que para los que están preparando ahí el rico almorcito, los que están preparando ya la mesita para que disfruten de un rico almorcito, ya, buen provecho. Los niños están de vacaciones, ya no hay apuro con el almuerzo. Y vemos unos delfines maravillosos que andan por ahí a la orilla de un bote. ¡Ay, ¿eh? Oh, qué espectáculo más hermoso estoy viendo desde acá! Lindo. Ahí andan dos delfines maravillosos haciendo su obra ahí, mirá, qué lindo. Y yo veo desde aquí que los que van en la lancha, al bote, los van grabando, grabando. Ahí están. Ahí están los delfines, ¿ves? De aquí justo estaba mirando por ahí por la bahía, porque de aquí se ve de todo, y ahí veía cómo los delfines maravillosamente saltaban alrededor de las lanchas. Cerquita, muy cerquitas. Muy, muy cerquita de la lancha. Dos, ahí va, ¿eh? Qué lindo.

0: Muy bien, seguimos avanzando en la programación de tu radio. En esta horita ya estamos con Entre Chalupas y Cantos y después nos conectamos con Radio Ventisquero para ver cómo está la señal, ¿eh? ¿Cómo está la señal? Porque a veces la señal se pone ahí nomás. Y después que termine las noticias, nos vamos con el especial musical hoy día. Hoy día tenemos el especial musical de qué personaje, ¿eh? ¿Qué personaje el día de hoy, el especial musical?
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0: El otro día también hablábamos de la señora Nelly, ¿cierto? De nuestra conductora del bus que ya lo sacaron por un tema de salud, la señora Nelly. Y ella ya está bien, ya está bien, ya anda trabajando por ahí, así que nada más que decirle que se cuide mucho. Y ella también envió un mensajito para su querida comunidad, porque la señora Nelly y su esposo ya se han ganado también el cariño de toda la gente de Melinca y de Rebollar. Dice, buenos días, señora Mónica. Quisiera dar las gracias a todas las personas que de todo corazón se preocuparon de mí y también de mi esposo. Muchas gracias a todos y que Dios pague toda su preocupación. Un abrazo grande, dice, para toda nuestra querida comunidad. Ahí la señora Nelly envía entonces un mensajito para toda su comunidad de Melinca y Repollal. Qué bueno, señora Nelly. Qué bueno que ya está mejor, ya, ahí junto a su esposo. Los dos igual enviamos mucho cariño y qué bueno, pues, ¿eh? Ahí se puede dar cuenta que ya la comunidad de Huayteca le ha tomado cariño, ya le ha tomado cariño. Es por eso que muchos preguntamos, me sumo a, porque igual yo pregunté a ella, le pregunté cómo está señora Nelly, supe que la sacaron enfermita, cómo le va, así que ahí también le enviamos todo el cariño y los buenos deseos para que se recupere. Así que ya está de vuelta, ya está trabajando y eso nos alegra mucho que está también junto a su esposo, ¿ya? Ok, a disfrutar de la vida nomás, mi querida señora Nelly, junto a su esposo. Para ambos, todo nuestro cariño desde aquí, desde la radio, ¿ya? Seguimos avanzando, 8 minutos ya nos restan para la 1 de la tarde, entre chalupas y cantos.

0: Muy bien, ahí escuchando a Luis Jara, Luis Jara. Canta muy lindo Luis Jara. Y él tiene también música folclórica, estos pegaditos, esta música, estas tonadas chilenas, estas cuecas también que tenemos ahí con Luchito Jara. Así que ahí estábamos escuchando un pegadito de tonadas junto a Luis Jara. De parte de la Posta de Salud, como ustedes bien saben, la doctora Herrera vino acá a la radio, ¿cierto?, a informar sobre lo que es este operativo de fondo de ojo, ¿ya? Fondo de ojo. Contarle a mis queridos vecinos que este operativo del fondo de ojo comienza hoy día a las 2 de la tarde. 2 de la tarde comienza este operativo. Y esto se hace en la casa psicosocial. Psicosocial, para que no vengan a la posta. Esta casa psicosocial, recuerde que queda ubicado ahí frente a la casa de los papás de mi amigo Narciso, ahí en calle Gabriela Mistral. Gabriela Mistral es la casa del director. ¿Se acuerda que el director antes, ya, esa casa entonces es la casa psicosocial? Invitamos a todos nuestros queridos vecinitos que se van a estar realizando este examen de el fondo de ojo que va exclusivamente para los diabéticos, ¿ya? Contarles que hoy día comienza a las 2 de la tarde, 2 de la tarde, en la casa psicosocial. No se olviden, ¿ya? Como le digo, para que no vayan a la posta, no vayan a la posta, porque ahí no se va a hacer el fondo de ojo, se va a hacer allá en la casa psicosocial, ¿ya? Ahí sí. Okay.
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0: Muy bien, seguimos avanzando junto a la programación de tu radio. Recordarles que también hoy día están invitados a las 5 de la tarde. 5 de la tarde en la parroquia San Pedro. Se está realizando el rosario por el inicio de la novena del Sagrado Corazón de Jesús. Para todos nuestros queridos vecinos y vecinas que quieran ir a este rosario, están invitados, ¿ya? 5 de la tarde en la parroquia San Pedro. Y me dicen que mañana viene el Padre Dito, ¿ah? No tengo mayor información. Entonces la misa, el Padre Dito viene en avión. Porque se está invitando a misa para mañana. Me confirman, por favor, si alguien está escuchando la radio por ahí de la parroquia. Ya me avisa, porque si están anunciando misa para mañana, el padre debe venir en avión. En avión debe venir. Ya, para mi querida auditora que me estaba escuchando, me estaba preguntando y me estaba escuchando, el pago del BRIN llega el 18. El 18 de junio, el día jueves, ¿ya? Esta vez viene el pago del BRIN el día 18, para que ustedes también sepan. Normalmente siempre estamos ahí, ¿cierto? Esperando cada día lunes que venga el pago del BRIN. Esta vuelta es el día 18. El día 18 de junio, que cae día jueves, estaría llegando el pago del BRIN acá a la comuna. Pero ya desde el día lunes, ahí vamos a estar también hablando con Lorena, ahí buscamos toda la información, las dos con la Lore, para poder entregarle también a ustedes, porque mis vecinos ya comienzan a preguntar, me estaban preguntando, ¿ya? Para mi auditora, espero que estés escuchando y el día jueves 18 de junio está llegando el pago de el BRIN. IPS, ¿ya? IPS, eso. Ok. Ahí estamos entonces, avanzando en esta horita para ya conectarnos con Radio Ventisquero para las noticias regionales.

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1: Muy bien, ya en cualquier minuto nos conectamos con Radio Ventisquero para las noticias regionales. Recordarles que hoy día hasta las 3 de la tarde, solamente hasta las 3 de la tarde, lo que lo indicaban desde el municipio, que estaremos aquí haciendo este llamado o esperando a los vecinos para que puedan inscribirse aquí para la llegada del Banco del Estado, ¿ya? La llegada del Banco del Estado va a verse, ¿cierto?, de cuánto es el requerimiento que quieren los vecinos. Los vecinos. Vamos alrededor de 25 personas. Yo no sé si por 25 personas el Banco del Estado vendrá a Melinca, ¿ya? Esta invitación estamos haciéndolo desde la semana pasada. Nombre, RUT, requerimiento. Oye, yo no tenía ni idea que las cuentas RUT vencían. Perdónenme mi ignorancia, pero yo aquí prefiero quedar por ignorante que por sabérmela toda, ¿ya? Por sabérmela toda aquí. Uno tiene que ser bien real nomás para sus cositas acá. Yo no tenía ni idea que la cuenta RUT vencía. Mis auditores me decían, oye, Moniquita, anótame porque está que vence mi cuenta RUT. Yo le dije, ¿cómo que vence tu cuenta RUT? Así que hice las consultas por ahí. Yo dije, una consulta, ¿las cuentas RUT vencen? Y me dijeron, sí. Sí vencen las cuentas RUT. Y ahí sobre el lo que es, ¿cierto? El plástico de la cuenta RUT sale. Por ejemplo, dice válido hasta, y yo miré mi cuenta RUT, claro, la mía vence hasta enero del 2029, así que tengo harto tiempo todavía por ahí, ¿eh? Para vencer, ¿eh? Harto tiempo para vencer tengo por ahí, mire, no tenía ni idea. La tarjeta física de la cuenta RUT del Banco del Estado sí tiene fecha de vencimiento, entre paréntesis, impresa en el plástico. Cuando vence el plástico, ya no sirve para comprar en tienda ni girar en cajero, pero tu cuenta bancaria y tu saldo siguen activos. Para renovarla, no necesitas cambiar tu número de cuenta ni tu clave. Tienes dos opciones para hacer el trámite. Acá está. Pero como te digo, yo no tenía ni idea que la cuenta RUT vencía. Ni idea. Increíble que uno a veces toma los documentos, ni siquiera lee. Claro, y ahí dice en una parte, ahí está, tiene números, tu nombre, ¿ya? Y dice válida, por ejemplo, esta foto que me enviaron, válida hasta el 11 del 2027. ¿Ya? Aquí esta persona, su cuenta RUT vence en noviembre del 2027. La mía en enero del 2029. Fíjese cuándo vence la suya. Cuándo vence la suya. Increíble, ¿eh? Aprendí otra cosa. Aprendí otra cosa. De verdad. Que uno cada día aprende otra cosa. Y cuando tú no sabes algo, siempre tienes que preguntar. Oye, tengo una duda. ¿Es verdad que? ¿Ya? Porque tú no todo lo puedes saber, pero nos faltan los que se creen saberlo todo, ¿cierto? Y pues, nos falta eso que se creen saberlo todo, pero no, uno nunca sabe todo. Siempre aprende algo un nuevo día, ¿cierto? Yo ahora aprendí, ¿viste? Hoy día, ni idea que la cuenta RUT vencía. ¿Usted sabía? Yo no sabía.

0: Mi vecina acá vence el 7/2026, o sea, te queda poco. El otro mes, ¿cierto? El otro mes vence tu cuenta RUT, el 7 del 2026. Así que vaya preparándose para que pueda ahí hacer nuevamente su cuenta RUT. Además que tu cuenta RUT está nuevecita. Nuevecita se ve. Maravillosa. Ok. Ya, hasta aquí llegamos. Radio Ventisquero está un lujo, así que vamos a informarnos con Radio Ventisquero.
1: Y le habría disparado a uno de los que estaba en el lugar. Como les digo, se mantiene fuera de riesgo vital, lesiones leves, y el trabajo quedó a disposición de la Brigada de Homicidios de la PDI por parte de la instrucción que dio el fiscal de turno. Conforme a los antecedentes que se obtuvieron posteriormente, se habría entregado voluntariamente a personal de la PDI. Bueno, esto fue anoche, bueno, tarde, noche, 19-20 horas aproximadamente, pero ya con las condiciones climáticas y la escarcha presente en el lugar, la persona habría perdido el control del vehículo, se volcaron y la madre de la conductora resultó con lesiones leves y la hija principalmente resultó con lesiones de carácter menos grave, que sería un corte en el cuero cabelludo, pero fuera de riesgo vital, no quedó hospitalizada y se mantiene todo. En el fondo, las condiciones climáticas son las que afectaron principalmente en el lugar. Principalmente la prudencia, no andar corriendo prácticamente con los vehículos, ya la escarcha se está haciendo presente. En la ruta Villa Ortega, ayer anduvimos por el sector y efectivamente mucha presencia de escarcha, sector Puesto Viejo y aquí en el sector céntrico también, la mañana de hoy.

0: Los representantes de las organizaciones oncológicas de la región de Aysén han sostenido reunión con la ministra de Salud, May Chomalí, y el subsecretario de Redes Asistenciales, Julio Montt, con el propósito de avanzar en la definición de una línea de financiamiento que va a permitir concretar el esperado centro oncológico transitorio modular para la región. En la oportunidad participaron diversas autoridades y representantes del sector salud de la región de Aysén, ello para avanzar en este anhelado proyecto para la comunidad regional, acompañado así en la idea y trato del acuerdo a través de la Corporación Onco Aysén, CONAC, agrupación social y cultural que ayuda al paciente con cáncer, y agrupación Caricias para el Alma de Puerto Aysén. Tras el encuentro, los dirigentes informaron que existe esperanza, toda vez que durante el encuentro la ministra instruyó al subsecretario de Redes Asistenciales gestionar y coordinar la reunión durante la semana junto al gobernador regional de Aysén y la dirección del Servicio de Salud de Aysén, con el objetivo de analizar y definir los mecanismos de financiamiento que otorguen viabilidad a esta importante iniciativa destinada a mejorar la atención a los pacientes con cáncer en la región. Como organizaciones de pacientes, valoran y agradecen la disposición demostrada por las autoridades en este proceso, que se ha unido más allá de sus legítimas diferencias, destacando la transversalidad que ha generado esta causa, convocando a distintos actores e instituciones en torno a un objetivo común, el cual es avanzar hacia una atención oncológica mucho más oportuna, digna y sobre todo cercana para las personas que enfrentan el cáncer. Se seguirá trabajando con unidad, con compromiso, para que este anhelado proyecto se transforme en la realidad que se espera para las familias de la región de Aysén. Y por ello se está atento a los avances concretos que se han comprometido tanto las organizaciones, el Ministerio de Salud, y que debieran conocer durante esta semana. Es lo que indica Valeria Galás, presidenta de la Corporación Onco Aysén, y quien además agradeció a las empresas y personas que han hecho posible concretar esta importante gestión en Santiago.
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0: La Cámara de Comercio de Puerto Aysén concretó la firma de un importante convenio de colaboración con las empresas Bahamonde, iniciativa que busca fomentar el reciclaje de cartón en la comuna y fortalecer el trabajo conjunto entre el sector privado y los comerciantes locales. Todo este acuerdo va a permitir que los comerciantes de Puerto Aysén puedan reunir el cartón, entregarlo posteriormente a la empresa Bahamonde, entidad que actualmente desarrolla el proceso de reciclaje de este material. La iniciativa apunta no solo a generar un aporte medioambiental, sino también a mantener una ciudad mucho más limpia, más ordenada, evitando la acumulación del cartón en calles y espacios públicos. Además del trabajo ligado al reciclaje, el convenio contempla futuras capacitaciones, cursos y charlas dirigidas a los socios y comerciantes, actividades que serán apoyadas por empresas Bahamonde y que permitirán fortalecer distintas áreas de desarrollo para el sector comercial local. Es lo que destaca Robert Oyarzún, presidente del Gremio del Comercio en Aysén.
2: Empezamos el mes del comercio muy felices, muy contentos, porque con este tremendo aporte de empresas Bahamonde y también de nuestro primer convenio 2026 de reciclaje. Esto no solamente es un apoyo tremendo para tener un comercio más sustentable, sino que también hemos generado un sello cooperativo entre la Cámara de Comercio y empresas Bahamonde, que se van a instalar en todos los locales comerciales socios de la Cámara, que quienes sean parte de este tema del reciclaje. Así que estamos muy felices de trabajar en conjunto con la comunidad, con las empresas privadas, y más aún de hacer un comercio más sustentable y reciclable. Así que muy contentos.
0: En el marco de esta alianza y considerando que durante los últimos años la Cámara de Comercio facilitó sus dependencias para la realización del curso de compostaje, vermicompostaje y charlas abiertas a organizaciones comunitarias, Empresa Bahamonde realizó un especial reconocimiento a la institución. Por su parte, Alejandro Bahamonde, propietario y gerente de la empresa, destacó la importancia de generar este tipo de alianzas.

0: alianzas con entidades representativas de la comuna, revelando el trabajo colaborativo y el compromiso con el cuidado al medio ambiente y sobre todo el desarrollo local.
1: Firmamos un convenio con la Cámara de Comercio, que este era el último convenio más importante que nos faltaba firmar, que hemos firmado convenios con establecimientos profesionales, ya sea jardines, colegios, liceos, juntas de vecinos, clubes deportivos, clubes de adultos mayores, y como te reitero, lo más importante que es trabajar con la Cámara de Comercio, como te digo, con el tema, porque ellos generan mucho volumen de residuos, principalmente el tema de los cartones. Este convenio en cual consiste que nosotros vamos a retirar todo el cartón que ellos reciclan dentro de la comuna de Aysén y otra actividad de apoyo para que tengan una mejor gestión de sus residuos de los comerciantes de la comuna de Aysén. Y como tú mencionas al último, le decimos como aporte un letrero a la Cámara de Comercio, porque se está reactivando nuevamente la Cámara de Comercio en Puerto Aysén, que es muy importante para la actividad económica de Puerto Aysén, y es un aporte, como siempre he dicho, que generalmente cuando tú lo has visto, cuando hacíamos cursos de distintos vendedores en la comuna de Aysén, ocupábamos la sede de la Cámara de Comercio y de manera voluntaria nos facilitaron, así que este es un aporte de nuestra empresa a la Cámara de Comercio de Puerto Aysén.
0: Durante el reciente fin de semana y en el contexto del mes del comercio, el gremio local llevó a cabo una serie de actividades con las autoridades e integrantes de la organización.
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0: Vamos al plano político y damos cuenta de inmediato que la diputada Alejandra Valdebenito asegura que no podemos enfrentar las futuras restricciones de la Ruta 7 Norte con solo 4 frecuencias marítimas semanales. Además agrega, tenemos que actuar con anticipación y fortalecer una conexión que es estratégica para el abastecimiento, la integración territorial y el desarrollo de nuestra región, menciona la parlamentaria, señalando también que luego de una reunión de trabajo realizada en los últimos días con el ministro de Transportes y Telecomunicaciones, Louis de Grange, junto a representantes de la Asociación Gremial de Camioneros Aysén Chacabuco, la AGRECACH, el gobernador regional de Aysén, Marcelo Santana Vargas, el diputado Renalinco Bustos, el senador Miguel Ángel Calisto, el alcalde de la comuna de Aysén, Luis Martínez, y la delegada presidencial regional de Aysén, Luz María Vicuña. Durante esta reunión se presentó la propuesta impulsada por el gremio de transportistas en la región de Aysén que busca aumentar las frecuencias subsidiadas de la ruta marítima entre Quellón y el litoral norte de Aysén, avanzando de las 4 frecuencias semanales actuales hacia una operación diaria.
1: Acompañamos a los transportistas de Aysén en una reunión con el ministro de Transporte para respaldar una propuesta que busca aumentar las frecuencias marítimas entre Quellón y el litoral norte de Aysén. Esta iniciativa nace de quienes conocen de primera fuente la realidad logística de nuestra región y cobra aún más relevancia considerando las futuras obras en la Ruta 7 Norte. Esperamos que esta demanda sea acogida por el ministerio y que podamos avanzar en un aumento de las frecuencias, fortaleciendo una conexión clave para el abastecimiento, la conectividad y el desarrollo de Aysén.
0: La diputada Alejandra Valdebenito explicó además que la necesidad de fortalecer esta conexión se vuelve aún más relevante, considerando las obras que próximamente se ejecutarán en distintos puntos de la Ruta 7 Norte, especialmente en el sector del Queulat y las intervenciones contempladas en los puentes Palena y Roselot. Obras que podrían generar restricciones de tránsito y afectar temporalmente la conectividad terrestre en la zona norte de la región de Aysén. Alejandra Valdebenito recuerda que la región enfrenta una condición geográfica única en el país y que, a diferencia de otras zonas, gran parte de su conectividad depende tanto de la infraestructura vial como también de las conexiones marítimas. La diputada añade que detrás de esta propuesta existe una preocupación por el abastecimiento y el desarrollo económico regional, destacando el trabajo en ese sentido de AGRECACH, mencionando que cada vez que aumentan los costos logísticos o se dificulta el transporte de carga, las consecuencias terminan llegando a los hogares. Asimismo menciona y destaca que la propuesta presentada por los transportistas busca avanzar hacia una operación diaria entre Quellón y el litoral norte de Aysén, fortaleciendo la capacidad logística en la región, aumentando así la resiliencia frente a contingencias y entregando mayores garantías para el abastecimiento en las comunidades. Alejandra Valdebenito además valora la disposición mostrada por las autoridades en el análisis de la propuesta, sosteniendo que continuará impulsando gestiones, las que sean necesarias, para avanzar hacia una solución de largo plazo.
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0: En la localidad de Mallín Grande se realizó la entrega de terreno a la empresa Steel Security, instancia que marcó el inicio oficial del proyecto municipal que contempla la construcción de 5 nuevos portales de acceso en distintas localidades de la comuna de Chile Chico. La iniciativa considera la instalación de un portal en el acceso a Fachinal, 2 portales en Mallín Grande, uno en Puerto Guadal y uno en Puerto Bertrand, con el objetivo de entregar una nueva imagen de bienvenida, fortalecer la identidad territorial y poner en valor el encanto de cada localidad. El alcalde de la comuna, Ariel Kane, destacó la importancia de este hito, señalando que se trata de una obra que no solo mejora la presentación de los accesos, sino también busca revelar la identidad de las comunidades.
1: Buenas noticias para nuestra comuna. El día de hoy acabamos de hacer entrega de terreno a la empresa que va encargada de ejecutar el proyecto municipal que tenemos de construir 5 nuevos portales en nuestra comuna, y estamos acá en Mallín Grande dando inicio, ¿cierto?, a estas obras a cargo de la empresa Steel Security. La verdad que estamos muy contentos marcando este hito de inicio de estos 5 portales, donde vamos a construir un nuevo portal en la localidad de acceso a Fachinal, 2 portales en Mallín Grande, un portal en Puerto Guadal y un portal también en Puerto Bertrand. Lo bueno de estos portales es que, además de ser, ¿cierto?, una estructura que da la bienvenida a las localidades, cada portal va a tener una temática de identidad de cada una de las localidades, con el perfil de cada una de nuestras hermosas localidades, ¿cierto?, que va a invitar a los turistas, ¿cierto?, a quienes nos visitan y a quienes transitan a diario por estos caminos, a que puedan disfrutar de los encantos que tiene cada una de nuestras localidades y, por supuesto, de nuestra gente que vive en cada una de ellas.
0: El proyecto contempla trabajos de excavación, construcción de cimientos y sobre cimientos, además de la implementación de estructuras prefabricadas. Aquello permitirá un avance mucho más rápido y mucho más efectivo en las obras. Con una inversión superior a los 330 millones de pesos, los nuevos portales buscan contribuir al desarrollo turístico, mejorar la imagen urbana y rural de la comuna, reforzar el sentido de pertenencia de las localidades. Y según lo informado, las obras tendrán fecha estimada de término el 20 de noviembre del año 2026.

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3: En una jornada cargada de emoción y con la presencia de más de 250 asistentes, la Universidad de Aysén celebró el pasado miércoles 3 de junio su ceremonia de titulación 2026, ocasión en la que 69 egresados y egresadas han recibido su título profesional ante sus familias y autoridades universitarias y regionales, como por ejemplo la presencia del rector, doctor Víctor Cubillos Godoy, el gobernador subrogante en la región de Aysén, Néstor Vera Muñoz. Además, en la oportunidad, las 8 carreras que celebraron su titulación fueron Trabajo Social, Psicología, Enfermería, Obstetricia, Ingeniería Civil Industrial, Ingeniería Forestal, Agronomía e Ingeniería Civil Informática. Cabe señalar que en representación de todos los egresados, en la nueva trabajadora social de la UAICEN, Rocío Velázquez Avendaño, dedicó emotivas palabras, recalcando la calidad de la formación recibida y sobre todo felicitando a sus compañeros y compañeras de generación. A su vez, el rector de la Universidad de Aysén, doctor Víctor Cubillos Godoy, fue también quien destacó el significado histórico de la jornada para la institución y para la comunidad.
4: Hoy día un día muy especial para la universidad, para la historia también de la ciudad, porque se está consolidando una universidad que es nueva, donde hoy día ya estamos casi redondeando los 300 profesionales de distintas carreras, y eso es muy significativo porque responde a un anhelo de la región de que sus propios hijos de alguna manera sean profesionales, se queden acá, hagan una contribución a la sociedad.
3: Por su parte, el jefe de carrera de agronomía, José Cuevas, destacó el nivel académico de los egresados y sobre todo el trabajo de los docentes quienes lo formaron.
5: Que es la consecución de largos años de un proceso de formación que no siempre es fácil. Probablemente las familias tienen que sentirse muy orgullosas de la calidad de profesionales que estamos titulando hoy día. En general, el nivel que ellos han alcanzado, que se ha demostrado en sus trabajos finales de tesis, siempre ha sido de muy alto estándar, y eso habla muy bien de los profesores que los han formado en el tiempo.
3: En cambio, la nueva trabajadora social, Fernanda Álvarez, fue una de las tituladas quien resumió el sentir de la jornada.
6: Muy emocionada. La verdad es que siempre quise estudiar trabajo social desde los 14 años y no imaginé nunca que iba a poder estudiarlo en mi región y no iba a tener que ir a estudiar lejos. Así que orgullosa igual de haber estudiado en la Universidad de Aysén y agradecida con todos mis profesores que lo hicieron todo muy, muy ameno y nos entregaron muchas herramientas que de verdad que me han servido mucho ahora como profesional.
3: Al igual el titulado en enfermería de la UAICEN, Benjamín Gómez, destaca los 5 años de formación y aquello que viene a futuro.
7: Bastante feliz. Estos 5 años en la universidad fueron bastante buenos, muy buenos profesores, buena experiencia también y también buenas amistades que uno hizo en el camino que van a perdurar de aquí en adelante también. Bueno, como lo mencionó el rector, seguir estudiando porque esto, el camino no finaliza acá, sino más bien ahora inicia un nuevo camino de seguir estudiando, seguir perfeccionándose, capacitándose.
3: La Universidad de Aysén inició sus actividades académicas en el año 2017 con su primera generación de estudiantes y desde entonces ha formado profesionales en áreas que van desde las ciencias de la salud hasta la ingeniería, respondiendo al anhelo histórico de la comunidad en la región de Aysén de contar con educación superior estatal en su propio territorio.
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0: Un aumento presupuestario superior a los 154 millones de pesos aprobó el gobierno regional de Aysén para el proyecto de conservación del Centro de Cumplimiento Penitenciario de Coyhaique tras el visto bueno a la iniciativa en la Comisión de Seguridad Pública y Emergencias. Inyección de recursos que va a permitir totalizar alrededor de 950 millones destinados a las obras de mejora en el recinto. Los fondos permitirán financiar reparaciones en la infraestructura del recinto penal. Aquello incluye trabajos en la techumbre, servicios higiénicos, muros perimetrales, puertas de la celda, además de normalizar los tableros eléctricos. La directora regional de Gendarmería de Chile, coronel Jessica Rivas, es quien valora la aprobación de la iniciativa a raíz del impacto que va a tener en términos de dignidad para quienes allí se encuentran privados de libertad. Al igual menciona para los funcionarios.
1: Este proyecto cumple con eso, con dignificar y elevar el estándar en el cual actualmente ellos viven, y a su vez nos ayuda con la seguridad, ya que toda esta inversión en infraestructura va en directa relación también con la seguridad.
0: Por ello, la Secretaría Regional Ministerial de Justicia y Derechos Humanos en la región de Aysén, Andrea Ponce Olivares, es quien agradece a las autoridades del gobierno regional de Aysén por aprobar esta iniciativa.
2: Hoy día estamos muy agradecidos del gobierno regional, del gobernador regional, del consejo regional, por aprobarnos estos recursos que van a traer una mejora sustancial al Centro Cumplimiento Penal de Coyhaique, a los funcionarios, a los privados de libertad y también a quienes visitan a sus familiares.
0: La conservación del principal recinto penitenciario de la región de Aysén se hace sumamente necesaria para poder extender su vida útil, pues es una infraestructura que data del año 1965, pensado para una realidad penitenciaria absolutamente distinta y con una capacidad que apenas superaba las 90 personas privadas de libertad. En paralelo, se trabaja en una solución definitiva, la construcción de un nuevo establecimiento, el cual contaría con parte de financiamiento a través de los recursos del Plan de Desarrollo de Zonas Extremas y, sin embargo, su materialización por la envergadura del proyecto de esas características es a largo plazo.
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7: Nota necrológica. Con profundo dolor comunicamos a nuestra comunidad que el pasado 5 de junio de 2026, a las 23.55 horas, falleció en el Hospital Regional de Coyhaique nuestra querida madre, hermana, abuelita, tía, cuñada, prima y suegra, Glenda Cárcamo Calderón, que en paz descanse, viuda de nuestro inolvidable Carlos Barría Jara. 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Sus funerales se realizarán este lunes 8 de junio de 2026, luego de un responso en la funeraria Los Angelitos, saliendo posteriormente el cortejo hacia el cementerio municipal de Coyhaique, ubicado en avenida Baquedano, número 1000, aproximadamente a las 14.30 horas. 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El recuerdo de quienes amamos permanece para siempre en nuestros corazones.
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8: El secretario regional ministerial de Obras Públicas mantiene la información. Luis Prieto de Puyao, junto a la alcaldesa de la comuna de Lago Verde, Claudia Valdés Vázquez, y la directora de aeropuertos del Ministerio de Obras Públicas, Mónica Saldías, de La Guarda, destacaron la reciente adjudicación de la conservación mayor que se realizará al aeródromo de Lago Verde y la adquisición del nuevo sistema de iluminación portátil solar para atender emergencias. Al respecto es el secretario regional ministerial del MOP en la región de Aysén quien indica que los trabajos fueron adjudicados con una inversión que alcanza los 1.196 millones de pesos.
9: Esta semana hemos adjudicado la conservación mayor del aeródromo de Lago Verde. Una inversión sectorial de más de 1.196 millones de pesos que tendrá un plazo de ejecución de 180 días y que permitirá aumentar la capacidad frente a las emergencias que sucedan en aquella comuna. Adicionalmente, luego de la conservación, vamos a implementar un sistema de luces solar que permitirá actuar en emergencias durante la noche. Seguimos trabajando para potenciar la red de aeródromos de nuestra región.
8: Las obras de conservación del aeródromo incluyen el perfilado de franja de seguridad y la restitución del material en franja para cumplir con la normativa vigente, la instalación de un nuevo cierre perimetral de 2.348 metros para optimizar el cercado de las instalaciones aeroportuarias para garantizar la seguridad de las operaciones aéreas, la conservación de los pavimentos del área de movimiento mediante la aplicación de un doble tratamiento superficial sobre la carpeta granular existente. La solución técnica abarcará de manera integral la pista, la calle de rodaje y la plataforma de estacionamiento de aeronaves. También se contempla la colocación o instalación de un sello asfáltico Foxel sobre la superficie tratada para la impermeabilización de la estructura ante la intrusión de humedad. Fijar los áridos. Se suma a ello la pintura de demarcación en toda el área de movimiento del aeródromo con una superficie total a invertir de 1.680 metros cuadrados. Por su parte, la alcaldesa de la comuna de Lago Verde destaca esta noticia, según indica, como muy relevante para la comunidad.
10: Nos han informado de la dirección de aeropuerto de la región de Aysén a través del MOP que se encuentra adjudicada una importante obra que es el mejoramiento del aeródromo de Lago Verde por más de 1.000 millones de pesos. Esta importante obra contempla no tan solo el mejoramiento de la cancha de aterrizaje, sino que también contempla el cierre perimetral y además la instalación de luces de emergencia. Esta es una necesidad sentida por nuestra comunidad para poder atender la emergencia aeromédica. Así que estamos muy contentos de estar hoy día informándole a nuestra comunidad sobre este importante avance en materia de obras públicas.
8: La directora de aeropuertos del MOP en la región de Aysén, Mónica Saldías de la Guarda, indica además que con el mejoramiento de este aeródromo, las operaciones aéreas anuales que el año 2025 fueron 9 son muy significativas porque, como Estado, se está llegando vía aérea a los sectores más apartados de la región de Aysén y que requieren del apoyo con infraestructuras con sentido. Gracias a esas obras y a las que ya vienen con esta nueva adjudicación, se va a poder apoyar a más personas y a más familias en situaciones de emergencias para que éstas sean mucho más seguras para la comunidad, para el piloto y sobre todo aeronave y pasajeros.
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8: El secretario regional ministerial de Energía en la región de Aysén, Juan Luis Amenábar, valoró los anuncios realizados por el presidente de la República, José Antonio Kast, durante la cuenta pública presidencial 2026, destacando las medidas orientadas para fortalecer la seguridad energética, enfrentar la pobreza energética, acelerar la transición hacia energías más limpias y modernizar el sistema eléctrico nacional. Uno de los principales anuncios corresponde al ingreso durante la primera quincena del mes de junio del proyecto de ley de reliquidación del valor agregado de distribución, el VAD, 2020-2024, iniciativa que busca regularizar procesos tarifarios pendientes sin generar nuevas alzas para el costo de las familias. Asimismo, se anunció una futura modernización del sistema tarifario eléctrico a través de un nuevo proyecto de ley cuyo objetivo será simplificar las tarifas, hacerlas más transparentes y facilitar su comprensión por parte de los usuarios y usuarias. En materia de pobreza energética, el gobierno impulsará nuevas herramientas de medición para identificar brechas de acceso y la asequibilidad energética, especialmente en comunidades rurales, aisladas y vulnerables. Además, se proyecta que el año 2028 existan 7 proyectos de energía comunitaria y asociativa a nivel nacional, beneficiando directamente a 1.000 familias mediante modelos de generación distribuida de propiedad conjunta. Respecto de la seguridad y resiliencia energética, la Autoridad Regional de Energía destacó las acciones que se están desarrollando para fortalecer la capacidad de respuesta del sistema eléctrico frente a contingencias y eventos climáticos extremos. La cuenta pública reveló además el compromiso del gobierno con la aceleración de la transición energética, impulsando la incorporación de energías limpias, la generación distribuida, la eficiencia energética y la electromovilidad. Asimismo, se promoverá el desarrollo de nuevas tecnologías, como el hidrógeno verde y los biocombustibles, para avanzar hacia un sistema energético mucho más limpio y sostenible para el país. En materia de infraestructura y transmisión eléctrica, se anunció la modernización de redes, junto a medidas destinadas a destrabar inversiones claves en el almacenamiento y logística, y se acelerarán proyectos estratégicos con coordinación interministerial. La meta es que la energía sea cada vez más limpia, más económica, para impulsar el crecimiento del país y el bienestar de las familias. El secretario regional ministerial destacó el fortalecimiento de la institucionalidad energética como un elemento clave para avanzar hacia un sistema más moderno, más eficiente y más centrado en las personas.
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13: 13 horas, 58 minutos.
8: Dos personas fallecidas tras el capotaje de un helicóptero en la ciudad de Puerto Aysén. Un fallecido en accidente de tránsito es el registro y la bitácora policial del fin de semana. Organizaciones oncológicas de Aysén se reúnen con ministra de Salud para financiamiento del Centro Oncológico Transitorio Modular. Universidad de Aysén gradúa a nueva generación de profesionales con 69 nuevos titulados en 8 carreras.
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15: Llegamos al final de nuestra presente edición noticiosa de Diario Noticias en Radio Ventijeros. 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
13: Son las 14 horas.

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5: 14 horas, 3 minutos.
6: La diputada por la región de Aysén, Andrea Macías Palma, advirtió esta semana que un proyecto del gobierno podría golpear duramente el financiamiento de todos los municipios de la región. En juego está el Fondo Común Municipal, del que nuestras comunas dependen en casi un 80% para funcionar.
7: Aysén no puede financiarse como Santiago. Acá nuestros municipios dependen en promedio en un 80% del Fondo Común Municipal. Entonces, cuando se toca ese fondo, se afecta la recolección de basura, el alumbrado de las calles, la seguridad de las poblaciones. No estamos hablando de números más o números menos, estamos hablando de la vida cotidiana.
6: La parlamentaria cuestionó además la compensación prometida por el Ejecutivo, que se haría año a año mediante la ley de presupuestos, sin garantías permanentes.
7: Eso significa que nuestros alcaldes tendrían que ir todos los años a Santiago a mendigar recursos para sobrevivir. Yo no deseo eso para nuestras comunas. Las regiones necesitamos autonomía y certezas. No podemos depender de la voluntad política del ministro de turno. Finalmente, esta termina siendo la ley de los superricos porque el beneficio se concentra en los sectores de mayores ingresos y el costo lo terminamos pagando regiones como Aysén y todas las regiones de Chile. Los municipios no pueden perder autonomía.
6: La diputada Macías hace un llamado a la ciudadanía de Aysén a informarse y alzar la voz.
7: En regiones como Aysén, el municipio es muchas veces la primera y única puerta del Estado para las familias. Si debilitamos el Fondo Común Municipal, debilitamos la presencia del Estado en nuestros territorios. Y eso no lo podemos permitir.
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10: Continúa la polémica tras la resolución del Servicio de Impuestos Internos que impone un gravamen a compañías de apuestas online en Chile que han sido declaradas como ilegales. CAP acuerda la venta de la siderúrgica Huachipato a Aceros ASA por 130 millones de dólares. Ministro de Justicia revela que han recibido más de 40 solicitudes de indulto. No descartó aplicar un beneficio a violadores de derechos humanos.
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10: ¿Cómo están? Les saluda Sebastián Aguirre, conductor de CNN Chile, y les doy la bienvenida a esta nueva edición de Noticias, junto a Radios Regionales. Continúa la polémica después de la resolución del Servicio de Impuestos Internos que permite a plataformas extranjeras de apuestas online registrarse para pagar el IVA. Los cuestionamientos continúan ligados a una eventual regularización encubierta de una actividad que la Corte Suprema ha declarado como ilegal. El informe completo lo tiene José Ferrada.
11: La reciente resolución del Servicio de Impuestos Internos que habilita a plataformas extranjeras de apuestas online a registrarse para declarar y pagar IVA abrió un nuevo debate sobre el estatus de estas empresas en Chile. La medida busca asegurar el cumplimiento tributario de servicios digitales prestados en el país, pero ha sido cuestionada por sectores que advierten una eventual contradicción con la legislación vigente. El senador de la DC, Iván Flores, cuestionó esta decisión del SI, acusando un potencial lobby.
12: Lo que ha hecho el director de Impuestos Internos es incomprensible, además de que yo creo que raya en la ilegalidad, por cuanto contraviene una instrucción de la Corte Suprema, ¿no? Un dictamen de la Corte Suprema que establece que las apuestas online son un sistema de apuestas ilegales. Los casinos en Chile están muy bien regulados y la Superintendencia de Casinos se encarga de aquello, pero no por hacerles pagar el IVA va a regularizar por esa vía algo que hoy día está definido como ilegal. ¿O hay lobby aquí? ¿Qué es lo que pasa?
11: Desde el Servicio de Impuestos Internos argumentan que su rol no es determinar la legalidad de una actividad económica.
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Ya tenemos las 2 de la tarde con 16 minutos, 2 con 16. Ya quedamos totalmente informados junto a la conexión con Radio Ventisquero, ya donde pudimos escuchar también todas las noticias más importantes que sucede también en nuestro país y, por qué no, en nuestra región. Ya. Bueno, a petición de mi querido auditor, ustedes están disfrutando de este especial musical junto a qué personaje, ¿ya? ¿Qué personaje? Las mejores canciones en esta horita para poder entregarle a ustedes también ya la grata compañía de la programación de la tarde. Ya recuerden que lo acompaño hasta las 3 de la tarde. Después ya hacemos un resumen de todo lo que se informó el día de hoy aquí para continuar con la programación. Porque en esta hora tenemos media hora de disfrutar de la música. De qué personaje aquí en la radio La Voz de Ciprés, petición de un auditor especial musical del día de hoy.

Muy bien, ya tenemos las 2:30 minutos. 2:30 minutos. Hasta aquí llegamos con el especial musical de ¿Qué personaje? De parte de mi querido auditor que estaba por ahí solicitando, ¿ya? Así que vamos a escuchar este último temita musical y después ya nos vamos con la música variada. Avisos importantes para poder recordarles también esta invitación que tenemos desde la biblioteca. En la mañana estuvimos full motivación, ¿ah? ¿Eh? Full motivación ahí para todos mis queridos niños y niñas de que están de vacaciones, ¿cierto? Para poder asistir a estos talleres. Así que ya les voy a contar de qué se tratan, ¿ya? Muy bien, queridos auditores. Espero, mi querido auditor, que haya disfrutado de su especial musical. El día miércoles tenemos el especial musical de Julio Iglesias. Julio Iglesias el día miércoles. ¿Qué personaje sonó aquí en la radio La Voz del Ciprés de las Huaytecas en este día de hoy como invitados, ¿ya? De el especial musical.

0: 2:33.
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Muy bien, ya tenemos las 2 de la tarde con 35 minutos, 25 minutos ya para las 15 horas, 3 de la tarde. Buen provecho en esta horita también para los que están tomando el rico matecito después de haber disfrutado de un rico almuerzo, ¿qué le parece? ¿Eh? ¿Cierto? Un rico matecito. Algunos también hacen alguna siesta por ahí, maravilloso. Así que un saludo cariñoso para todos mis queridos vecinitos en esta hora. Muchos igual ya en un ratito más van a venir volviendo de la pega, volviendo del erizo. Hoy día, tempranitamente, igual se fueron varios botes por ahí a trabajar. Así que esperando que tengan un buen día laboral y que vuelvan felices y contentos y bien a la casa. Muy bien, vamos a seguir invitando vacaciones en la biblioteca. Hoy día comienza del día 8 al 19 de junio. Desde las 3 de la tarde hasta las 18 horas tenemos taller de manualidades, taller en fieltro, tenemos Masterchef, tenemos cine infantil, actividades recreativas. Estas vacaciones, la diversión te espera en la biblioteca. Ven a crear, aprender y a pasarlo increíble junto a nosotros. Te invita a la ilustre Municipalidad de Huaytecas. Así que para todos nuestros queridos niños que están en sintonía de la radio, para todos los papás, motiven a sus hijos igual, ¿eh? Motiven para que se acerquen y vayan a disfrutar de todos estos talleres que tiene la biblioteca. Gastón Alvarado para nuestros queridos niños y niñas de nuestra localidad de Melinca. Así que desde ya están invitados. Recordarle que nuestros niños están de vacaciones y necesitan también actividades.

bien, quiero recordarles también a ustedes que de parte de la Posta de Salud me informan, de parte de la Posta de Salud me informan que el operativo del fondo de ojo se comenzó ya el día de hoy a las 2 de la tarde. Este operativo se está realizando ahí en la Casa Psicosocial. Esta Casa Psicosocial que queda ubicada ahí, ¿cierto? En la calle Gabriela Mistral. Es casa de director. Ahí está ubicado esta oficina, ¿cierto? Esta Casa Psicosocial. Y ahí se va a estar realizando este operativo de fondo de ojo. Así que hago un llamadito entonces a todos los pacientes que fueron notificados para realizarse este tratamiento, ya, o este examen, mejor dicho, examen, más que tratamiento, examen del fondo de ojo, ya saben, ya comenzó esto el día de hoy en la Casa Psicosocial que queda ubicado allá en la calle Gabriela Mistral.

muy bien. Vamos a ir a un pequeño corte musical en los restos, en los últimos minutos que ya me quedan por acá. Y vamos a estar hablando sobre esta información. Fiscalía revela nueva funcionaria bancaria con vínculo con Tren de Aragua. Es ejecutiva del Banco del Estado. ¡Wow! El otro día ya tuvimos a un funcionario del Banco Santander, que también él era, tenía vínculo con el Tren de Aragua. Ahora nos sorprenden con una ejecutiva del banco. O sea, hello, ¿eh? De verdad que preocupante este tema. Así que después de este corte musical, nos vamos a ir a hablar un poquito sobre la detención de esta nueva funcionaria ejecutiva del Banco del Estado, que tendría ya hay vínculo con Tren de Aragua.

Muy bien, ya tenemos las 2 de la tarde con 45 minutos. Después vamos a escuchar este hermoso tema junto a Rata Blanca, que se llama Mujer Amante. Fiscalía revela nueva funcionaria bancaria con vínculo contra el Tren del Agua. Es ejecutiva del Banco del Estado. No solo un ejecutivo del Banco Santander formaba parte del entramado del Tren de Aragua para lavar activos en Chile. La Fiscalía Sur reveló que entre las imputadas también hay una funcionaria del Banco del Estado. El pasado domingo se realizó la formalización de 17 detenidos por formar parte de un brazo de la banda venezolana que se dedicaba a diversos delitos como la realización en fiesta en locales nocturnos, el secuestro y la explotación sexual. Se trata de un grupo que logró lavar más de 75 mil millones en activo, los que eran enviados a uno de los líderes del Tren de Aragua, quien está preso en la cárcel de Colombia. Tras la audiencia, la Fiscalía Sur obtuvo la prisión preventiva de 14 de los imputados, quienes fueron formalizados por lavado de activo, asociación ilícita por el lavado de activo, asociación criminal, contrabando y también extorsión. ¿Qué le parece? ¿Eh? Ahí estamos. Entonces, según lo que informa acá, ¿ya? Ellos lo que buscan siempre son personas que conozcan o se manejen un poco en el sistema financiero. Para ellos, de poder buscar la forma de sacar los dineros. Y estos ya le pagaban, ahí le depositaban un monto no menor a estos ejecutivos, ¿eh? A estos ejecutivos del banco. Lamentablemente, ¿cierto? La ambición a la plata lo va a llevar a que esté en cuatro rejitas, porque no hizo el trabajo como corresponde, ¿cierto? Esta funcionaria del Banco del Estado. Ya el otro funcionario también del Banco Santander también está preso. Ahora irá con esta otra funcionaria del Banco del Estado. Pero ahí estamos, ¿eh? Con razón tanta estafa, eso es lo que conversamos durante la mañana. Con razón hay tantos datos, po. Usted siempre, yo creo que la pregunta se decía, yo creo que estos datos vienen del banco, vienen dentro del banco, más de alguna persona, yo creo que debe dar los datos. Y yo creo que así nomás era, po. Por eso es que cuando la gente iba a sacar dinero en efectivo, ya cómo lo estaban ahí observando, cómo lo se manejaban, lo asaltaban y le quitaban todo su dinero, su trabajo, sus ahorros. Ahí está clarito como el agua, como dice la canción, ¿eh? Está clarito como el agua. Ya han salido dos ejecutivos. Un ejecutivo del Banco Santander y el otro ejecutivo del Banco del Estado. Ahí está la cosa. ¿Qué dice por ahí? ¿A qué hora? A las 2 de la tarde. 2 de la tarde comenzó, querida. Dice, ya estamos aquí. Hola, señora María, ¿cómo está? ¿En qué casa? En la casa del director, ¿ya? En la casa del director. La casa del ex director, como la más grande, ahí, ¿ya? Ahí está. Aquí está, mi querida. Le voy a escribir. Director. Ahí. Ahora sí, ahí está la casa psicosocial. En la calle Gabriela Mistral, que es la calle que queda esta casa ahí, ¿ya? La casa del director. Ahora sí, espero que te vaya bien. ¿Ya? Ok. Ahí estamos. ¿Qué dice más, mi querida? Ahí vamos a escuchar el audio, ¿ya? Ok. Seguimos junto a la radio La Voz del Cipre de las Huitecas en esta hora de la tardecita. Hasta las 3 de la tarde llego yo, ¿cierto? Después ya se suma ahí la señora Cecilia
con todo lo que es la programación de la tarde.

tenemos 13 minutos para las 3 de la tarde. Durante lo que es el transcurso del mediodía, también ahí, ¿cierto? Yo le comentaba que estamos inscribiendo acá en la radio para ver la opción si es que el Banco del Estado, ¿cierto?, puede venir a Melinca, a la comuna de Las Huaytecas, depende cuánto haya sido el interés que tenga la comunidad. Hasta el momento vamos con 29 personas inscritas, 29. Así que ahí le envié también el mensaje, en este caso al señor Ricardo Domínguez, que es el encargado de gabinete, y que él fue el que me pidió que pudiera hacer esto, si es que hubieran personas interesadas para la llegada del banco, para que puedan llegar cuando venga el gobierno en terreno, o también puedan venir cuando venga ahí nuestro gobernador. Hasta el momento tenemos 29 personas inscritas, 29, así que vamos a ver qué nos responde, si seguimos o qué, pero aquí ya están todos anotaditos. Todas las personas que me hablaron, o quizás igual hablaron, ahí estaba viendo que igual le hablaron a la señora Cecilia, eso está todo anotado ahí en el listado que tenemos acá en la radio. Ahí estamos, ¿ya? Así que ahí vamos a esperar qué nos dicen, o si no, para seguir motivando también a la comunidad. Y en la mañana ahí me di cuenta que la cuenta RUT tiene vencimiento, ¿ya? Porque un auditor me decía, señora Mónica, porque mi cuenta RUT ya está que vence. Yo le dije, ¿cómo que está que vence? Sí, me dijo, ya está que vence mi cuenta RUT, así que necesito poder renovarla. Y ahí empecé a hacer las preguntas, claro, las cuentas RUT tienen su fecha de vencimiento. Así que fíjese ahí en su cuenta RUT, fíjese, dice válida hasta, así dice, válida hasta, y sale una fecha. Por ejemplo, una auditora, con el tema de que mencioné acá en la radio, su papá tenía su cuenta vencida, tenía su cuenta RUT vencida. Y la otra auditora me dijo, oye, Mónica, yo tampoco tenía idea. Muchas gracias por la información. Ella, su cuenta RUT vence el otro mes, en julio. En julio del 2026 vence su cuenta RUT de mi querida ahí auditora. ¿Ven? Cosa, ¿aprendimos otra cosa? Pues, obvio. Siempre, todos los días, uno aprende algo. Yo prefiero, como siempre le digo, quedar por ignorante y preguntar, porque así uno aprende. Hoy aprendí otra cosa, como te digo, y muchas de mis auditoras hablamos durante el mediodía, y muchas de las auditoras me decían, señora Mónica, yo no tenía ni idea tampoco que la cuenta RUT vencía. Sí, pues. Vence, pues todo tiene vencimiento, ¿ah? Todo en esta vida. Así que ahí estamos, nada hay que hacer. Así que fíjense su cuentita cuando vence, para que comiencen a renovarlo y así se inscriben acá en la radio para que puedan ahí renovar su cuenta RUT. Muy bien, ahí estamos. Muy bien, queridos, yo comienzo a despedirme. Fue un gusto estar con ustedes. Queda toda la música programada, ¿ya? Hasta que ingrese ahí la señora Cecilia, dentro de lo que es su programa también de la tarde, ¿ya? Ok, que estén muy bien. Un abracito. Chao.

Muchas gracias. Este tema que sigue está escrito por el señor Rubén Blades y habla acerca de toda esa gente que se ha dedicado a tratar de tener un mundo más justo, y los han perseguido, los han torturado, los han desaparecido y algunos matados. Esto se llama Desapariciones. 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

0: 4:50.
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¿Cómo están, queridos auditores de La Voz del Ciprés? Muy buenas tardes a todos. Una vez más estamos en la 93.1 para seguir acompañándoles hoy día, iniciando por mi parte la actividad laboral un poquito más tarde que lo habitual. Bueno, ahí también cumpliendo, ahí acompañando ahí a nuestros adultos mayores, ahí a mi querida viejita, sus exámenes, evaluaciones. La verdad es que hay que decirlo también, qué bueno que se estén dando estas instancias para nuestra comunidad, para la gente que muchas veces por tener que tomarse un electro tiene que salir fuera de la isla, el fondo de ojo, porque no siempre están acá estas prestaciones, ¿verdad? Así es que hoy en día sabemos que ya está efectuándose este operativo, por llamarlo de alguna manera, de parte del Servicio de Salud, y qué bueno que ha tenido eco también el llamado, ya que lo que pude ver en el transcurso de esta tarde fueron muchas las personas que ya han concurrido hasta el lugar donde se está efectuando estas prestaciones, estas atenciones de salud para nuestros queridos adultos mayores, para la gente que le toca lidiar en el día a día, ¿verdad?, con patologías, con enfermedades, y que muchas veces tienen que salir fuera de la isla para poder ser evaluados. Hoy en día unas prestaciones de servicio bastante completas es la que estamos teniendo en la localidad de Melinca, por poner también ahí, por tener también en cuenta que nuestros adultos mayores no siempre tienen la posibilidad de salir de la isla, tampoco pueden manejarse solos en una ciudad, por lo tanto, de verdad que vale la pena aprovechar la instancia. Hemos estado difundiendo que a contar de hoy ya está vigente este operativo, estas atenciones médicas acá en la comuna, como son las atenciones oftalmológicas, ¿verdad?, donde se está tomando o se está haciendo el fondo de ojo, atenciones también para las personas que son diabéticas, el pie diabético, electros y otros otras prestaciones también que se están dando en Melinca. Así es que vamos a estar reiterando este llamado a las personas. Sabemos que existe la Casa Psicosocial donde se están efectuando atenciones y es un lugar muy acogedor. Primera vez que visito ese lugar y la verdad es que me llama la atención, un lugar muy acogedor para que las personas vayan igual con confianza. Hay excelentes profesionales atendiendo en esta Casa Psicosocial donde se está llevando efecto también las atenciones, las prestaciones de servicio. Así es que vamos a estar recordando esta visita, ¿verdad?, de profesionales, las atenciones que están presentes hoy en día en la localidad de Melinca, y por supuesto, si usted tiene por ahí una horita agendada, no la pierda, aproveche la oportunidad porque no siempre se dará acá en la comuna de Guaiteca. Sobre todo el operativo oftalmológico, sabemos que se cambió, estaba vigente hace un tiempo atrás, pero no se pudo concretar y hoy ya es una realidad. Ya se están efectuando las atenciones oftalmológicas para la toma de fondo de ojo en la localidad de Melinca. Así es que dudas, consultas, si usted tiene alguna necesidad igual, bueno, contarles que me pude dar cuenta que están ahí con la toma del fondo de ojo, están también efectuando atenciones podológicas por ejemplo, el pie diabético, que para los adultos que tienen complicaciones de salud como la diabetes misma, es muy importante revisar los piececitos, ¿verdad? También están haciendo las tomas de electro, igual está el profesional con toda la implementación correspondiente, así es que aprovechen la instancia, no dejen pasar esta oportunidad. Para todos los que están en la sintonía, sean muy bienvenidos, bienvenidas a compartir su tarde junto a nosotros. Vamos a estar reiterando también algunas informaciones porque durante esta semana nos van a visitar autoridades también, sabemos que hay un calendario ya agendado. Y vamos a estar recordando quiénes vienen hasta la localidad de Melinca, cuándo estarán llegando y, por supuesto, vamos a tener también acá en la radioemisora La Voz del Ciprés las visitas de estas mismas autoridades, Ceremis, que vienen desde el gobierno regional. Con respecto también a la atención de profesionales del Banco Estado, hoy día aún está vigente el llamado que hemos hecho a nuestros auditores, si alguien necesita del servicio del Banco Estado, ya, porque cuanto más personas interesadas hayan, mucho mejor, para ver una posible visita de profesionales del Banco Estado a la isla. ¿Cuál es la necesidad que usted tiene? Bueno, también hemos estado desde la semana pasada haciendo el llamadito.
Así es que una vez más se reitera también a la comunidad en general. Cuanto más interesados o necesitados hayan de ser atendidos en Melinca por profesionales del Banco Estado, mucho mejor. Y ¿qué más tenemos a esta hora de la tarde? La Berni nos dice que está en el mercadito Guaitequero, por ahí está con la venta de sus productos. Ya estaba por ahí llamando de Nantes y a la Berni. 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Así es que si alguien quiere ir a comprar, por ahí dejamos también el dato. ¿Qué más tenemos para reiterar antes de irnos de nuevo a la música que ya tenemos programado para ustedes? Está la invitación a esta nueva actividad para los emprendedores de Guaitecas. Estar atentos, ya vamos a estar entregando toda la información al respecto de dónde se pueden inscribir los interesados en trabajar en esta oportunidad en el evento que lleva por nombre el Choro al Alicate, ¿ya? Se mantiene la fecha que ya hemos difundido, al parecer sí, por lo que tengo entendido. Así es que vamos a estar igual entregando esta información a la audiencia. Y como siempre, aquí en La Voz del Ciprés, llanos a recibir cualquier datito que ustedes quieran entregar a la audiencia. Estamos trabajando al servicio de cada uno de nuestros auditores. Bienvenidos.

Seguimos a esta hora de la tarde acompañándoles a ustedes con nuestra programación día lunes, una tarde bastante tranquilita, nuestros mares bastante calmas, ¿verdad? En la mañana sí se nota la baja temperatura, no solo acá en la isla de Melinga, sino que también en gran parte del litoral de la 11ª región. Bastante helada las mañanas tipo 7 de la mañana, oscuritos también, ¿eh? Cuando nos toca venir a la posta temprano, nada que hacer ahí sacándole el quite a los perritos nomás en las calles. Pero gracias a Dios se ven menos, diría yo, ¿eh? En la calle de anexa ahí a la Ilustre Municipalidad se ven menos perritos, pero igual hay que venirse con cuidado, sobre todo a las 8, 8 y media todavía oscurito, ¿verdad? Y hay que venir porque sobre todo las horitas dentales se dan bien temprano los días lunes. Así es que nada que hacer, lidiar con las heladas de la mañana. Bueno, acá no hemos tenido mucha escarcha este año, ¿eh? Pero sí en otras localidades de la 11ª región. Y lamentablemente también, por este fin de semana recién pasado, la región de Aysén estuvo con varios accidentes que lamentamos también, no solo el accidente aéreo que aconteció la tarde de ayer en Puerto Aysén, sino que también accidentes ahí de vehículos, ¿verdad? En Coyhaique, las cercanías. Bueno, lamentablemente estas cosas suceden. De repente el clima no es el más idóneo, las escarchas provocan también que ocurran este tipo de accidentes terrestres, ¿verdad? Y bueno, el accidente aéreo también que ayer por la tarde costó la vida de dos personas, lamentablemente, de la región de Aysén, que por lo demás igual eran bastante conocidos, por lo que tengo entendido, en la región de Aysén, en Coyhaique, este señor que en tiempos de pandemia también apoyó mucho la labor que se hacía en la región, ¿verdad? Así es que lamentamos también este hecho ocurrido la tarde de ayer. Nadie, ¿verdad? Nadie está libre de un accidente. Lamentamos esta situación y obviamente a la distancia también enviamos las condolencias a las personas que son cercanos a estas personas que cobraron lamentablemente la vida también en el accidente de el día de ayer en Puerto Aysén. En Melinca, al parecer, está todo prácticamente

tranquilo, es de esperar que se continúe así, que el clima siga portándose bien con la gente de mar sobre todo. Y bueno, aquí estamos igual muy al pendiente de cualquier necesidad haya que dar a conocer a la audiencia. Siempre estamos igual, ya no sí, dispuestos aquí a entregar la información. Tenemos por acá también esta invitación, porque sabemos que nuestros queridos niños están de vacaciones, ¿verdad? Y por acá la Biblioteca Municipal tiene una invitación desde la semana pasada. Hemos estado también difundiendo actividades. Dice lo siguiente: vacaciones en la biblioteca. La ilustre Municipalidad de Huaytecas invita a todos los niños y niñas de la comuna, a participar de las actividades preparadas para estas vacaciones de invierno en la Biblioteca Pública de Melinca. Biblioteca Pública que lleva por nombre Gastón Alvarado, número 185. Hay que recalcar el nombre, no nos olvidemos. Entre el 8 y el 19 de junio, desde las 15 a 18 horas, podrás disfrutar de talleres de manualidades en fieltro, jornadas de MasterChef, cine infantil y entretenidas actividades recreativas. ¿Qué les parece, queridos niños? Es una oportunidad para compartir, aprender y divertirse durante las vacaciones junto a otros niños y niñas de nuestra comuna. Te esperamos para vivir unas vacaciones llenas de creatividad, juegos y entretención. La semana pasada estuvimos haciendo la invitación para que los niños se inscriban y de acuerdo a lo que ellos quieren efectuar, también buscar el material para cada taller. Y aquí ya están los nombres de cada taller. ¿En cuál te inscribiste? ¿Quieres ser un pequeño MasterChef? ¿Quieres aprender en el trabajo de la manualidad en fieltro? Bueno, todas estas actividades están disponibles desde hoy día y hasta el 19 de junio, desde las 3 de la tarde y a las 18 horas en la Biblioteca Municipal. Además, cine infantil. No lo olviden, allí dejamos la invitación entonces para nuestros queridos niños que están de vacaciones de invierno adelantaditas y que por aquí está el gran panorama que ofrece la ilustre municipalidad a través de la biblioteca y de nuestras queridas profesionales, allí Berito, varias, si no me equivoco, también allí en la Biblioteca Municipal.

0: Seguimos junto a ustedes a esta hora de la tarde, acompañándoles con nuestra programación. Por acá tenemos también un llamado a las organizaciones sociales. Esta información viene desde la plataforma de la Ilustre Municipalidad de Las Guaitecas. Dice lo siguiente: se informan a todas las juntas de vecinos, comités, agrupaciones y asociaciones gremiales de Melinca y Repollal, que ante la próxima apertura de fondos concursables municipales es importante revisar la vigencia de sus directivas y personalidad jurídica. Las organizaciones que deseen verificar su situación pueden acercarse a la unidad de organizaciones comunitarias, unidad de fomento productivo o a la oficina de partes. Mantener la documentación al día permitirá postular oportunamente a futuras líneas de financiamiento municipal. Allí dejamos entonces la información para las organizaciones sociales y productivas de la comuna, ya sean juntas de vecinos, asociaciones o agrupaciones gremiales, entre otros. Es importante, como se menciona, revisar cuál es la vigencia que tienen las directivas, por ejemplo. Sabemos que cuando se trata de postular a proyectos, esto es importante tener en cuenta que esté vigente la directiva, que cuente la organización con la personalidad jurídica al día, ¿ya? Así es que para las organizaciones, entonces, que deseen verificar la situación en la que se encuentran actualmente, pueden acercarse a la unidad de organizaciones comunitarias, también a la unidad de fomento productivo o en la misma oficina de partes de nuestro municipio local. Ahí estamos con esta importante información desde nuestro municipio también para quienes igual estén pensando en que a futuro, cuando se realicen los llamados para postulaciones, también algún tipo de proyectos, puedan estar al día con toda la documentación. Muy importante entonces este llamado, si es que usted es parte de alguna organización de la comuna, para que mantenga también ahí la documentación al día. Seguimos entregando también a esta hora la siguiente información que se detalla en nuestra plataforma de La Voz del Ciprés. Esto tiene que ver con un nuevo llamado a licitación pública. Licitación pública, dice, tercer llamado, habilitación y construcción de juegos infantiles en espacios públicos. La Municipalidad de Guaitecas informa a toda la comunidad que ya se encuentran disponible la licitación pública para el tercer llamado, habilitación y construcción de juegos infantiles en espacios públicos. Esto está publicado en el sitio web del Mercado Público y la recepción de las ofertas cerrará el martes 30 de junio del 2026 a las 18:30 horas. 18:37 horas, dice, para ser más exacto, ¿ya? Para más información, visite el siguiente link: www.mercadopublico.cl. Para los interesados entonces en el llamado a licitación para la habilitación y construcción de juegos infantiles, hacemos llegar esta información.
1: Cinco de la tarde con 30 minutos.

17:05 de la tarde con 33 minutos. Revisando la prensa regional, también tenemos una nota que detalla igual alguna una de las informaciones importantes que da a conocer acerca del trabajo en relación a lo que ha acontecido hace días atrás en el establecimiento educacional. Y tenemos por acá también una información desde la Seremi de Salud. Dice por acá lo siguiente: Seremi de Salud, nuestro sumario sanitario marcará la ruta de mejoras en el Liceo de Melinca. Jorge Pérez Urra valoró el apoyo de la comunidad educativa y autoridades del sector por dar respuesta a las falencias higiénico-estructurales que hoy presenta el establecimiento de Melinca. Autoridades, padres y apoderados destacaron las labores del Seremi de Salud. Dice: solo con palabras de agradecimiento a la comunidad educativa del Liceo Melinca y autoridades del sector educación, se encontró el Seremi de Salud Jorge Pérez Urra, luego de iniciar las acciones de sumario sanitario que apuntan a dar respuesta a una serie de problemas higiénicos estructurales que presenta el recinto donde el SLEP Aysén adelantó las vacaciones de invierno para dar respuesta a dichas demandas. Estuvimos en terreno con un equipo de expertos de la autoridad sanitaria, donde claramente el establecimiento presenta problemas de nuestra competencia: falta aseo, limpieza, iluminación, paredes húmedas con hongos, malas condiciones para la comunidad educativa. Este sumario sanitario marcará la hoja de ruta para que se mejoren todas estas observaciones y la comunidad educativa resguarde su salud y calidad de vida, dijo el Seremi de Salud. Por su parte, Leticia Amarillo, presidenta del Centro de Padres y Apoderados del Liceo de la localidad, agradeció la presencia del equipo de la autoridad sanitaria en la isla y el Seremi pudo conocer en terreno las condiciones que dieron origen a la movilización estudiantil. Como organización, valoramos la disposición, el profesionalismo y la calidad humana demostrada por la autoridad sanitaria. Escuchó atentamente a los estudiantes, apoderados y funcionarios y comentó la dirigente. Sumario sanitario que hoy está en manos del SLEP Aysén, quienes ya iniciaron acciones para comenzar las mejoras, partiendo por adelantar las vacaciones de invierno de los estudiantes. Para iniciar dicho trabajo, que darán respuesta a los problemas higiénicos estructurales que presenta el establecimiento educacional. El Seremi de Salud dijo que realizará un nuevo viaje a la localidad para verificar en terreno que los trabajos de mejora se hayan cumplido y donde las personas no se vean expuestas a situaciones de riesgo que puedan dañar su salud, con miras al fomento de un entorno saludable y seguro. Ahí está la nota entonces al respecto de este trabajo también que se ha iniciado, con miras a la mejora también en todo lo que contempla, ¿verdad?, los trabajos en el establecimiento educacional de Melinca. 17:05 de la tarde con 37 minutos. Seguimos junto a ustedes, acompañándoles con nuestra programación variada en esta jornada de día lunes por la tarde, avanzando en este mes de junio, lunes 8 de junio del año 2026. Tenemos también por acá la invitación a nuestras emprendedoras, si quieren ser parte de este evento Chorro al Alicate, que se viene también durante los próximos días acá en la comuna de Las Guaitecas. Ya lo vamos a estar recordando y dándole a conocer también a nuestras emprendedoras si están interesadas en trabajar, dónde deben de acercarse para inscribirse y qué conlleva también esta actividad.

0: Atención emprendedores y emprendedoras de la comuna, la ilustre Municipalidad de Huaytecas y el Gobierno Regional de Aysén y su Consejo invitan a todos los emprendedores de la comuna a participar en el evento del Choro Lalicate, instancia que busca promover la venta de productos locales y fortalecer el desarrollo económico del territorio. Las inscripciones se están realizando con Janine Ojeda en la Oficina de Fomento Productivo de la Municipalidad de Huaytecas o al número más 569-2609-8812. Dice, esta iniciativa forma parte del programa Transferencias Diversificación Productiva para la comuna de Huaytecas. Es financiado por el Gobierno Regional de Aysén y su Consejo y ejecutado por la Municipalidad de Huaytecas. Aquí estamos haciendo llegar la información entonces a los emprendedores que quieran sumarse, que quieran trabajar, para que se inscriban al número ya mencionado, más 569-2609-8812, hasta llenar cupos. O sea que todos los que quieran trabajar pueden llamar por teléfono hasta llenar cupos, dice. En horario de oficina, por favor, los llamados, ¿ya? En horario de oficina, entonces, este evento es el día viernes 19 de junio, desde las 20 horas en el gimnasio municipal. ¿Qué contempla esta actividad? Concursos, gastronomía local, sorpresas, ¿verdad? Música también, para todos los que quieran sumarse, en especial para nuestras emprendedoras y emprendedores que estén interesados en trabajar, en mostrar un producto de la zona, un plato típico, porque de eso se trata también esta actividad. Están abiertas las inscripciones, ¿ya? Y contactarse con Janine Ojeda en la Unidad de Fomento Productivo o también llamar al número ya mencionado. La atención es solo en horarios de oficinas, así es que por ahí también dejamos este datito de parte de la ilustre Municipalidad de Las Huaytecas. 16 minutos para las 18 horas 6 de la tarde. Continuamos junto a ustedes, acompañándoles en esta jornada del día de hoy con toda nuestra programación habitual. ¿Vas a trabajar este año en esta primera versión del evento del Choro Lalicate? ¿Cuáles serán las sorpresas que va a tener esta actividad? Bueno, la idea es que sea ojalá bien familiar este evento, que haya ojalá harta muestra gastronómica, porque sabemos que está el boom de los recursos también del mar, no solo el erizo, sino que también estamos siempre teniendo los recursos que las chiquillas venden desde Repollal, mariscos como almejas, cholgas, choros, ¿verdad? Y hay tanto producto del mar que la gente extrae para el consumo diario. Y ¿por qué no también tener en cuenta que es importante el rescate de nuestra comida tradicional, que no se pierda y que tal vez esta sea la posibilidad para entregar y dar el valor agregado también a nuestros visitantes? Muchas veces los productos desde aquí, desde Melinca, van a parar a muchas ciudades grandes del país. Pero cuando nos llevan una etiqueta, no sabemos cómo, la gente de fuera no sabe cómo identificarlos, ¿verdad? Nosotros sí, nosotros sabemos cómo identificar el producto de la zona, cuál es lo fresco, ¿verdad? ¿Cuál es el producto fresco que llega a una localidad o a un mercado? A nosotros de verdad que no nos pasan gato por liebre, como decimos acá. Sabemos cuál es el producto fresquito del mar al paladar. El color, el sabor es muy diferente. Así es que anímense, queridas emprendedoras. Ustedes saben cuántos productos nos entrega y nos regala el mar día a día. Estamos consumiendo en casa el pescado, por ejemplo, el robalo. Queda solo un mes más para poder tener ese rico robalito ahí en el hogar, porque después ya en agosto sabemos que el robalo ya no está presente en nuestros mares. Sabemos que tiene su época, ¿verdad? Ya se empieza como a enflaquecer, se va hacia medio. Bueno, ahí la gente de mar sabe mucho más. Y nosotros sabemos que queda junio y julio para extraer robalito, ¿verdad? Así es que si está la posibilidad de tener por ahí un plato de robalo, bueno, la cholga, la almeja también, y el choro, que es el fuerte de este evento, que ojalá hayan hartas novedades en base a este auténtico producto también de nuestra zona, que mucha gente lo extrae para la venta, para su consumo diario, pero ¿por qué no tenerlo allí también como un plato fuerte de nuestra gente de mar y de todos los que día a día hacemos patria aquí en nuestra localidad? La idea es que sea algo bonito, algo familiar y que sea llamativo también a la gente que está por razones de trabajo aquí en nuestra localidad. Así es que por ahí está la invitación a las amigas emprendedoras. Bernie, si me estás escuchando, anímate por ahí a trabajar con los productos del mar, a la antigua, ¿ya? Esas cazuelas de pescado, por ejemplo, con repollo que se hacían antiguamente y que eran tan saludables, hoy en día ya no. Parece que la gente joven mucho no cocina, o sea, cocina, pero lo más fácil o lo más rápido nomás, ¿verdad? Así es que por ahí a las chicas emprendedoras de Melinca pasamos el datito. Inscríbanse y anímense a preparar, ojalá, hartos platos que sean llamativos y que sean de nuestra zona, que demuestre a la gente que está de fuera, a la gente que nos visita, que aquí sí hay productos del mar y que sí se pueden realizar varias preparaciones. Ahí estamos. Queda tiempo todavía, así es que inscríbanse con Yanina, las personas que estén interesadas en trabajar en el evento del Choro al Alicate. Seguimos junto a ustedes acompañándoles en el día de hoy con toda nuestra programación.
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Escuchando un poco de la música tradicional del folclore chilote, sabemos que en este mes de junio en la isla de Chiloé y en varias localidades, ¿verdad?, se realizan muchos eventos artísticos, culturales, tradiciones también que no se dejan esperar allá en Chiloé. Y nosotros queremos que este año también acá en Melinca, como es primera vez que estamos dando promoción también a esta fiesta, a este evento del Choro Lalicate, ojalá sea algo bien familiar y que perdure en el tiempo, que no sea solo este año, ¿ya? Muchas veces no se requiere de mucho dinero tal vez para hacer actividades. Recuerdo antiguamente que se hacían muchos eventos artísticos acá en la comuna, como los encuentros culturales, ¿verdad? Festivales que se hacían también. Y la idea es porque hemos recibido acá a través de nuestra programación igual muchos comentarios de parte de nuestra audiencia, que la idea es que esto también se mantenga en el tiempo. La fiesta o este evento que se quiere realizar, que ojalá sea algo familiar y que se mantenga en el tiempo, como es el evento del Choro al Alicate. Es en el mes de junio, bueno, el día 19 justamente es el Día del Padre y para aquel día también está ya programado este evento acá en la comuna de Huaytecas. El choro más grande de Huaytecas, ese es uno de los concursos que va a tener este evento, ¿verdad? El choro culinario, a ver, ahí, bueno, las chicas que son amantes a la cocina van a tener que ingeniárselas igual, ¿ah? Para ver quién prepara algo. Bueno, un plato obviamente típico y por qué no innovar también con este producto, ¿verdad? Y bueno, los stands de las emprendedoras, la idea es que también, como decía anterior, estos temas musicales pueda tener presente varios platos o varios productos del mar, ¿ya? Que eso es lo que queremos también para que aquellas personas que están de paso en la isla puedan igual llevarse un grato recuerdo y así esto perdure en el tiempo. Así es que no se les olvide, si ustedes quieren formar parte como emprendedoras de esta actividad, inscríbanse con tiempo en Fomento Productivo o con Janine Ojeda en el mismo departamento de nuestro municipio local.

Hermoso tema musical en la voz de Alonso y Paola, nuestros grandes cultores locales, ¿verdad? Que siempre están aportando también a la tradición y a la cultura a través de su música, temas inéditos, ¿verdad? Que sin lugar a dudas dignos de destacar. Ojalá que no se muera nunca el folclore tradicional y que siempre hayan cultores que sigan vigentes en nuestra localidad, que se les dé la posibilidad igual de estar presente en los eventos de nuestra comuna de Las Guaitecas. Hace días atrás escuchábamos a Lonchito, a Paola y a nuestro querido Bastián, un gran músico, ¿verdad?, en acordeón, que sin lugar a dudas igual requiere del apoyo de su comunidad, de los jóvenes, en el colegio también. Muchas veces cuando se van los chicos que hacen folclore, que hacen música, quedamos como con un sabor, un poquito ahí, un sabor amargo, podríamos decir, porque vemos que los artistas, ¿verdad?, los amantes a tocar instrumentos, a hacer música, tienen que salir porque se van a estudiar fuera y después cuando ya regresan es difícil volverlos a juntar. Así es que un cariñoso saludo también a nuestro querido Bastián y que ojalá él sea junto ahí a sus amigos de la guitarra, ¿verdad? Sigan vigentes, sigan preparándose para que cuando existan las posibilidades de presentaciones puedan estar igual ellos como artistas auténticos de nuestra localidad de Melinca. Un saludo cariñoso a los chicos de Entre Canales Sur.

a las hijitas de Catalina, Maripillán y Roberto, y que hoy en día dan sus frutos no solo en la comuna de Huaytecas, sino que también han demostrado el folclore, la tradición, la alegría en la ciudad de Puerto Aysén hace un tiempo atrás, y ahora se van a presentar, tengo entendido, allá en Keilen. Ya vamos a estar conociendo detalles igual durante los próximos días para contarles a la audiencia, así es que mucho éxito para ustedes, que les salgan todas las presentaciones muy bonitas, y me imagino que van a ir acompañados de los papitos, de las mamás, también de algunos de nuestros queridos niños de Entre Canales Sureños. Un afectuoso saludo para ustedes y que ojalá cada una de las presentaciones que tengan por allá por Chiloé sean todo un éxito. Aprovechen de compartir con sus pares. Sabemos que en Chiloé hay muchos grupos musicales, muchos niños, jóvenes, adultos mayores también que pertenecen a grupos folclóricos que están vigentes, así es que aprovechen también de compartir y que les vaya excelente. Sé que todavía les quedan algunos días por acá por Melinca, nuestros queridos amigos de Entre Canales Sureños, pero desde ya, porque hace poco me enteré de que ustedes van a estar allá. Tengo por ahí a unas amigas en Keilen que, bueno, hacen música, estamos siempre ligados por allí con algunos cuterráneos igual, a el folclore, aunque ustedes no lo crean, no hemos perdido los contactos, y la verdad es que, bueno, me preguntaban si íbamos a salir nosotros también, bueno. Por ahí hay familiares igual en Keilen, increíble, la realidad es bastante larga, se nos hace un poco difícil a la gente más adulta pues, salir, pero bueno, siempre estamos en contacto con personas que son de allá de la localidad de Keilen y que también son amantes al folclore, compartimos siempre a través de un llamado telefónico y bueno, por ahí también algunos coleguitas que a través de la radioemisora igual envían los datos, así es que sea todo un éxito para los chiquillos de Entre Canales Sureños las presentaciones que van a tener en este gran reitimiento de chancho que se aproxima en la ciudad de Keilen. Allá van a estar nuestros amigos de Entre Canales Sureños, así es que un abrazo fraterno para ustedes y para nuestros cuterráneos que nos escuchan también por allá, que les vaya muy bien durante esta gran actividad que se ha hecho tradicional en la localidad de Keilen. Un cariñoso saludo para ustedes y para nuestros queridos amigos y amigas del grupo Entre Canales Sureños. Éxito en lo que se viene durante este año.

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Pero bueno, por ahí está la Bernie con la venta de todos sus productos, me decía. Alguien lo llamaba por teléfono a la Bernie, no sabía quién era, pero ahí le dejó guardadito su encargo, ¿ya? Así es que parece que este señor venía navegando. Esperemos que haya pasado por los milcaos, me imagino que eran, ¿ya? Así es que por ahí está la Bernie con la venta de sus productos. ¿Quieres comprar algo rico? Ahí está la Bernie con la venta de sus ricas también tortillitas de papa en el Mercadito Guaitequero. Voy a saludar a la señora Nelly también, a quien le hemos estado por ahí muy al pendiente de su salud, sobre todo allí su pasajero número uno, que va todas las mañanas hacia Repollal. Este caballero vive, a ver, ¿cómo podríamos decirlo? Vive, a ver, 5 días en Repollal y 2 días en Melinca nomás ahora. Así es que por ahí estaba un poco preocupado este señor. Así es que me alegro que ya esté de vuelta la señora Nelly. Lo vimos en el bus hace un par de horitas atrás. Nos alegramos que ya esté mejor, a cuidarse nomás y que todo esté bien con el tema de la salud, mi querida amiga ahí del bus que va hacia Repollal. Un afectuoso saludo para usted y bueno, sabemos que siempre nos va escuchando cuando va hacia Repollal, cuando viene de regreso y se extraña igual, ya es parte de nuestra comunidad la señora Nelly, la funcionaria ahí del bus, ¿verdad? Nuestra chofer, hoy en día a cargo el bus de recorrido subvencionado de una gran mujer allí que no le teme ahí al volante, por lo demás muy responsable. Lamentablemente ahí la salud le jugó una mala pasada, pero ya sabemos que está de regreso. Así es que todo el ánimo del mundo nomás a cuidarse y que esté mucho mejor durante estos días acá en la localidad de Melinca, ya que se le extraña cuando usted no está por acá por Melinca, ¿ya? Así es que nos alegramos haberla visto y se ve bastante mejor. Así es que eso, vamos a pasar el dato que ya está de regreso por acá nuestra querida chofer allí del bus del recorrido hacia Repollal. Seguimos acompañándoles a ustedes con la música folclórica, un temita más y ya vamos a dar paso también a otras interpretaciones musicales en el día de hoy. Recuerden la Bernie con la venta de sus productos en el Mercadito Guaitequero. Por aquí una auditora me preguntaba si todavía estábamos inscribiendo. Yo la verdad es que encontré aquí la hojita, una hojita en blanco, como dice la canción, la bachata. Así es que la anoté, mi querida auditora. La anoté para que pueda hacer el cambio de su cuenta RUT. Vamos a hacer la consulta igual, si es que ya hay fecha exacta en que vendrían profesionales del Banco Estado o aún está sin fecha todavía la presencia en Melinca de funcionarios del Banco Estado. Pero si hay alguien por allí que no sabía de este servicio, bueno, me comprometo igual a inscribirla y pasar el dato igual aquí al municipio para que la tengan en cuenta una vez que estén funcionarios del Banco Estado en nuestra localidad. De lo que estamos seguros es de la presencia de Seremis mañana, bueno, durante la semana, voy a revisar bien el calendario, porque también sabemos que hay por allí una visita radial de nuestras autoridades durante esta semanita, ¿ya? Así es que, a ver qué nos dice el calendario. Jueves 11 de junio, por acá está el calendario. Jueves 11 de junio desde las 9:30, si no me equivoco, autoridades regionales, ¿ya? Así es que por ahí dejo también ese datito para conocimiento de los auditores. Vale la pena aquí echar el vistazo a la pizarrita. Así es que la gente igual que está por allí con alguna necesidad, cuando tengamos igual todo el detalle de cuántas van a ser las autoridades que van a estar aquí en Melinca, me imagino que ustedes igual tienen algún tipo de requerimientos, qué seremías vienen a visitarnos, bueno, vamos a estar igual entregando toda la información.

0: 6 de la tarde con 31 minutos.
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Seguimos junto a ustedes a esta hora de la tarde. Son 20 minutos ya para las 19 horas 7 de la tarde. Vamos a pasar también el siguiente dato a la comunidad. Oye, qué alegría nos da poder emitir también dichas informaciones que vienen de parte de nuestras queridas profesionales guaitequeras y que quieran prestar un servicio a su comunidad mucho mejor. Porque sabemos que, bueno, este año y hace pocos días atrás también conocimos de nuevas profesionales que se han titulado en la región, pero en este caso nuestra querida Claudia Marcela, porque todos la conocimos como la Marcelita Raín, ¿verdad? Ella está ofreciendo su servicio en Melinca. Ella es de profesión fonoaudióloga y tiene la siguiente información. Dice: atención Melinca, tu salud auditiva y comunicativa más cerca de ti. 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Aquí estamos entonces entregando este datito, esta información a la comunidad para quienes tengan por ahí alguna dificultad en los oídos. Bueno, la fonoaudióloga estará en Melinca durante estos próximos días, desde el 15 al 18 de junio. Ya hemos tenido la presencia de Marcela acá atendiendo y creo que quedaron bastante conformes los usuarios que se atendieron con nuestra fonoaudióloga Marcela Raín Saldivia. Claudia Marcela Raín Saldivia. Así es que pasamos el datito. Si usted quiere atenderse, qué mejor que hacerlo acá en su propia localidad y con una profesional que, sin lugar a dudas, también pues guaitequera, por lo tanto, sabemos el espíritu también de profesionalismo que hay y la vocación de servicio. Porque Marcela bien podría quedarse en Puerto Montt, ¿verdad? Trabajando, pero está con esta prestación de servicio a la gente de su comunidad. 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Allí dejamos este dato importante para los que quieran ser evaluados o atendidos con la profesional Claudia Raín Saldivia. Como fonoaudióloga también que va a estar visitando nuestra localidad. Desde el día 15 al 18 de junio, lugar de atención, vamos a ver, vamos a estar igual dándolo a conocer. Por aquí nos sale el dónde va a atender, parece. No, ya, pero bueno, vamos a preguntar para igual tener en cuenta. De todas maneras, como Marcela es de acá de Melinca, bueno, está el número de contacto, así es que cualquier persona que quiera ser atendido o atendida, también llamarla y considero que ella misma también le va a entregar el dato de dónde va a ser la atención una vez que llegue a nuestra localidad. No se olviden, la importancia que tiene también de una revisión a los oídos. Sabemos que, bueno, sobre todo la gente adulto, mayor, tiene que de repente salir fuera de la isla para un examen o para una evaluación general de los oídos. Muchas veces, cuando no se llega a tiempo, hay que acudir también ahí a comprar los audífonos, ¿verdad? Y sabemos que esto no cuesta tan barato. Así es que si usted está en Melinca y tiene alguna necesidad de un lavado de oídos, de una audiometría, tiene por ahí algún malestar en los oídos, aproveche esta oportunidad. Dejamos este datito entonces para conocimiento de nuestros auditores de la 93.1. De parte de nuestra querida Anita Gallardo, que hoy día por ahí la divisamos en la posta, igual espero que esté mejor en la tarde. Bueno, sí, me dice que ya está atendiendo.
Ella está atendiendo y trajo novedades porque se acerca el Día del Padre. Así es que no lo olviden, si quieres ir a ver un regalito con tiempo, para que no queden enojaditos los papás, porque dicen que siempre se le da harto auge al Día de la Mamá o el Mes de la Mamá. Bueno, por ahí dejamos también el dato. Y Anita me dice que trajo hermosas frazaditas con diseños para los niños, ya frazaditas para los niños también, con hermosos diseños. Así es que pasamos el dato porque ella está atendiendo en esta tarde en su local y con varias novedades también para regalarle a el papá durante los próximos días. Se aproxima el Día del Padre, así es que dejamos también este datito para que vayas a ver tu regalito con tiempo, lo encargues, no sé. Allí ven si lo encargan o lo compran al tiro y evitan después de andar a última hora buscando un regalito. Que no sea siempre lo mismo, como dicen, calcetines. Seguro van a llegar calcetines o chocolates. Bueno, la Anita trajo varias novedades, ¿ya? Que les pueden gustar ahí a los papitos o a los papacitos. Bueno, dejamos el dato y espero que le vaya muy bien a nuestra querida Anita también del Bazar Ana, que como siempre, con una excelente disposición, atendiendo a toda la clientela. ¿Qué dice de dos plazas? ¿Qué tienes de dos plazas? Ah, ya. Vamos a tener por aquí este datito igual. Hoy increíble, ¿eh? Con estas mañanas heladas. De verdad que las chicas se las han ingeniado para traer estos cobertores que son calientitos, que nos dan ganas de dejarlo allí, ¿verdad? De dos plazas, de plaza y media, para camas king también. Varias novedades por ahí en el grupo de compra y ventas Melincas. ¡Qué bien! Qué bien, me alegro. Ah, bueno, por ahí vamos a aprovechar también de ver el precio, ¿ya? Porque de verdad que las heladas en la mañana ya están pasando la cuenta. Seguimos junto a ustedes, acompañándoles con nuestra programación hoy hasta las 19 horas 7 de la tarde. No te vayas, dice la María José Quintanilla y los Vázquez. Este es el último trabajo musical del dúo Pop Cebolla en conjunto a nuestra gran cantante e intérprete nacional, la María José Quintanilla.

0: 6 de la tarde con 54 minutos.
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2: Acompañándoles con nuestra programación variada en esta jornada de día lunes, avanzando también en este sexto mes del año 2026. Lunes 8 de junio ya del año 2026. Sabemos que este mes también se conmemora, ¿verdad? Bueno, todavía faltan algunos días, pero sabemos que la llegada del Año Nuevo Mapuche o el Huetripantu también es en este mes de junio. Hay hartas actividades también a lo largo de nuestra región, de nuestro país, y nosotros también sabemos que los diferentes colegios también celebran, conmemoran también la llegada de el Año Nuevo Mapuche. Hoy en día, cuando contamos también con una profesional en el establecimiento de Melinca, justamente van a ingresar a clases el día 24, por ahí si no me equivoco, de junio, así es que justamente es con la llegada de el Año Nuevo Mapuche o el Huetripantu, así es que espero que sea esta nueva vuelta al sol, este Huetripantu traiga también buena energía, salud y optimismo para nuestros estudiantes, ¿verdad? Para nuestros jóvenes estudiantes de el establecimiento educacional, tanto de Melinca como de Repollar. Bueno, Repollar siguen como corresponden con los con las clases al parecer. Así es que un cariñoso saludo para ellos también allá en la escuelita de Repollar. Estaba revisando la prensa y bueno, siempre hay novedades que se difunden a través de los diferentes medios escritos, diarios, también regionales. Tenemos por acá una nota, bueno, no sé cómo la va a tomar usted, pero por acá hay una noticia de carácter nacional, ya dice, y es específicamente de la región de Los Lagos. Dice lo siguiente. Vamos a buscar la información completa. Dice, mega operativo de la PDI desbarata red criminal dedicada al tráfico ilegal de recursos del mar. Hubo allanamientos en la ciudad de Calbuco y Puerto Montt. La investigación permitió detener a 54 personas, incluyendo funcionarios públicos, y detectar movimientos de dinero por más de 8.800 millones vinculados a actividades ilícitas. Un importante golpe al crimen organizado, concretó la Policía de Investigaciones, PDI, tras desarticular una organización criminal dedicada a la comercialización ilegal de recursos hidrobiológicos en distintas zonas del país, incluyendo las comunas de Calbuco, Puerto Montt y Valdivia. La investigación desarrollada desde el 2024 por el Ministerio Público y la PDI permitió establecer la existencia de una asociación criminal compuesta por tres estructuras organizadas que obtenían y comercializaban productos del mar de origen ilícito. Según los antecedentes reunidos, la red delictual también estaría involucrada en delitos de lavado de activos, falsificación de documentos públicos, infracciones a la ley de pesca, delitos contra la salud pública, cohecho y corrupción. Como resultado del operativo realizado este lunes, en diversas regiones del país fueron detenidas 54 personas, entre ellas funcionarios públicos, que presuntamente facilitaban el traslado, protección y comercialización de los cargamentos ilegales. Hasta el momento no se ha informado oficialmente a qué instituciones pertenecen los involucrados. Las organizaciones operaban principalmente entre las regiones de Los Lagos y Los Ríos, abasteciendo distintos mercados y centros de distribución de alta demanda a nivel nacional. Las diligencias incluyeron un exhaustivo análisis financiero que permitió detectar movimientos superiores a los 8.800 millones durante los años 2023 y 2024. De este total, más de 8.260 millones corresponderían a recursos que no fueron declarados ante la autoridad tributaria. En el marco de esta operación, la PDI ejecutó 61 órdenes de entrada y registró en 5 regiones del país, incluyendo allanamientos en domicilios de Calbuco y Puerto Montt, además de otros puntos estratégicos. Durante los procedimientos se incautaron vehículos, inmuebles, dinero en efectivo y diversos bienes que serían parte del patrimonio obtenido mediante estas actividades ilícitas. La investigación continúa en desarrollo y se espera que durante las próximas horas las autoridades entreguen mayores antecedentes respecto de los detenidos y las instituciones involucradas. Noticia fresquita de la tarde de hoy, lunes 8 de junio. Ahí estamos. Pasa de todo y, bueno, en este caso también involucrados funcionarios públicos también en esta situación, ¿verdad? En la región de Los Lagos y en este mega operativo que ha desarrollado la PDI y que, sin lugar a dudas, también da que hablar. Es una red criminal dedicada al tráfico ilegal de recursos del mar. Ahí estamos, 19 horas 7 de la tarde. Continuamos junto a ustedes regalándoles unos temitas más antes de irnos a la casita. Y obviamente, como siempre, queda toda la música programada también para esta tarde-noche de día lunes.
0: Siete de la tarde con un minuto.

19:07 p.m. Sí, yo me voy a descansar. Mañana será otro día, si Dios así lo quiere, para continuar junto a ustedes con una nueva programación. Queda como siempre la música para que les siga acompañando. Que tengan todos un excelente descanso. Chao.

0: Muchas gracias. ¿Están pasando bien?
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